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0: Internacionales.
2: Bolivia inicia la tercera semana de bloqueos y el arribo de la marcha de activistas de Evo Morales a La Paz. Las protestas se mantienen en Bolivia con más de 20 bloqueos en carreteras. Este lunes está prevista la llegada de una marcha de afines líder cocalero a la sede de gobierno.
0: Nacionales.
2: La Cámara de Diputados se prepara para debatir el próximo miércoles un proyecto impulsado por el oficialismo que busca actualizar el régimen de subsidios de zonas frías y concentrar la asistencia en los hogares más vulnerables. La iniciativa recibió dictamen de mayoría y apunta a ordenar el financiamiento energético.
0: Deportes.
2: Rayados ya tiene elegido a su nuevo entrenador. Tras varias semanas de charlas, la dirigencia de Monterrey alcanzó un acuerdo con Matías Almeida, quien asumirá como entrenador del equipo para el Apertura 2026 y volverá a dirigir en el fútbol mexicano.
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0: Esperamos 4 años para disfrutarlo y tenemos un recuerdo asociado a cada uno de ellos. Esto es Historias de los Mundiales. Suecia 1958. El Mundial de Suecia fue glorioso para el campeón, Brasil, y muy malo para Argentina. La organización fue simple, con 12 estadios y un formato claro. Primera fase de grupos y luego cuartos de final, semifinal y final. Surgió en Suecia Edson Arantes do Nascimento, Pelé, quien tenía apenas 17 años y fue parte de una inolvidable línea de ataque. Garrincha, Didi, Babá, Pelé y Zagallo, que le ganó la final a Suecia 5-2. Argentina había conquistado la Copa América en Lima un año antes. El equipo nacional perdió el primer partido, ganó el segundo y en el tercero cayó 6-1 ante Checoslovaquia y fue eliminada. En ese campeonato jugaron los 4 países del Reino Unido: Inglaterra, Gales, Escocia e Irlanda del Norte, pero no se enfrentaron entre sí.
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2: Rusia está empezando a perder terreno en Ucrania. El hecho de que ni siquiera un breve alto el fuego pudiera mantenerse demuestra que es improbable que la guerra en Ucrania termine pronto. Ambas partes se acusaron mutuamente de repetidas violaciones entre el 9 y el 11 de mayo.
0: Nacionales.
2: Horacio Marín, presidente de YPF. A partir de 2028, el objetivo es que el Estado cobre dividendos. El CEO de la petrolera ratificó que busca distribuir las utilidades de la compañía entre sus accionistas en 2 años y dio detalles sobre el megaproyecto por 25 mil millones de dólares para el desarrollo de Vaca Muerta.
0: Deportes.
2: El Colo Barco se despidió de Racing de Estrasburgo y continuará su carrera en Chelsea. El argentino publicó un sentido mensaje en su cuenta de Instagram, anunciando su salida del club francés, al cual llegó a principios de 2025. Seguirá su carrera en los Blues a final de temporada.
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1: La segunda temporada de The Pitt no solo con

0: confirma que la serie sigue siendo una de las propuestas televisivas más sólidas del momento, sino que profundiza aún más en su vocación por mirar de frente a la realidad. Tras una primera temporada marcada por el agotamiento físico y emocional del personal médico en un mundo posterior al COVID-19, The Pitt vuelve a situar al doctor Michael Robbie Robinovich y a su equipo en el centro del caos cotidiano de urgencias. La serie conserva sus señas de identidad, su ritmo intenso, precisión clínica y personajes complejos, pero en esta nueva temporada amplía su mirada hacia conflictos sociales que afectan tanto a pacientes como a médicos, reforzando su ambición narrativa.
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1: Miles de cubanos se vuelcan a la basura ante la escasez de alimentos. El fenómeno de personas que hurgan en contenedores, antes poco frecuente, se ha transformado en una realidad cotidiana en varias ciudades cubanas, provocando preocupación ante una crisis humanitaria sin precedentes.
0: Nacionales.
1: Estafas desde la cárcel allanaron a un penitenciario acusado de gestionar pedidos y transferencias del asesino del mago Alex. La DDI de San Isidro realizó una serie de operativos que concluyeron con la detención de miembros de una banda con base en prisiones bonaerenses.
0: Deportes.
1: Barcelona amaneció con una noticia que golpea de lleno tanto al club como a la selección española. Fermín López sufrió una fractura en el quinto metatarsiano del pie derecho y deberá ser operado en los próximos días. El parte médico difundido por la institución catalana confirmó el peor escenario.
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1: La app de reloj de Google ha introducido una función esperada por los usuarios de Android, que transforma la forma en la que se apagan las alarmas en los dispositivos móviles. La actualización permite personalizar el método para apagar una alarma, algo que puede tener un impacto directo en la rutina diaria y en la calidad del descanso de millones de personas. Desde la llegada del diseño Material 3 Expressive, Google ha impulsado una renovación visual y funcional en sus aplicaciones. Sin embargo, un cambio en la alarma generó incomodidad cuando la tradicional acción de deslizar para silenciar o posponer la alarma fue sustituida por una opción más simple. Bastaba con pulsar un botón en la pantalla.
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0: Bienvenidos a este espacio, donde vamos a hablar de uno de los eventos deportivos más esperados del planeta. Las selecciones favoritas y todo lo que genera este torneo que une a personas alrededor del planeta. El Mundial FIFA 2026. 3 décadas y media después de su independencia y tras 7 intentos fallidos, algunos de ellos especialmente dolorosos, Uzbekistán ha alcanzado por fin su objetivo más anhelado. Hoy, sin embargo, comienza un nuevo capítulo. La selección ha sellado su clasificación para la Copa Mundial de la FIFA 2026. Tras una campaña sólida y constante en la segunda y tercera ronda de las eliminatorias de la AFC, una eliminación ante Bahrein por el criterio de los goles como visitante, tras repetirse por un error arbitral, un partido que Uzbekistán había ganado, frustró el sueño mundialista en la quinta y última ronda rumbo a Alemania 2006. Fin de este recorrido por el Mundial FIFA 2026. Una competencia que ya comienza a generar expectativa en fanáticos de todo el mundo. Gracias por acompañarnos. 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
1: Pakistán ha desplegado 8.000 soldados, un escuadrón de aviones de combate y un sistema de defensa aérea en Arabia Saudita en virtud de un pacto de defensa mutua, intensificando así la cooperación militar con Riad, a pesar de que Islamabad actúa como principal mediador en la guerra con Irán.
0: Nacionales.
1: El gobierno anunció una nueva edición de Argentina Week. Será en París y buscará impulsar inversiones tras el acuerdo Unión Europea-Mercosur. La Administración Nacional avanza en la preparación de un nuevo encuentro internacional, orientado a fortalecer la llegada de capitales desde el continente europeo.
0: Deportes.
1: Francisco Comezaña evitó este lunes que la jornada argentina en el ATP 250 de Ginebra finalizara en blanco. Luego de las prematuras eliminaciones de Sebastián Báez y Thiago Tirante, el marplatense reaccionó a tiempo y consiguió la victoria ante el francés Valentin Roger.
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2: Los vampiros nunca pasan de moda, quizás porque funcionan como espejos perfectos de las obsesiones humanas de cada época. Amor, deseo, poder y miedo a lo desconocido. El mito vampírico admite infinitas lecturas y el éxito reciente de títulos como Los Pecadores o Nosferatu confirma que todavía hay mucho terreno por explorar. Uno de los cambios más importantes de su adaptación es la eliminación de Abraham Van Helsing. En su lugar, introduce un nuevo personaje interpretado por Christoph Waltz, conocido simplemente como Sacerdote, que ocupa un rol similar pero con un enfoque radicalmente distinto. La intención de Bisson fue invertir la relación tradicional entre ciencia y religión.
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Bienvenidos a este espacio, donde vamos a hablar de uno de los eventos deportivos más esperados del planeta. Las selecciones favoritas y todo lo que genera este torneo que une a personas alrededor del planeta. El Mundial FIFA 2026. Ecuador disputará su quinta Copa Mundial de la FIFA, la segunda consecutiva tras haber participado del certamen de Qatar 2022. La ascendente generación ecuatoriana, liderada por varios jugadores jóvenes que brillan en Europa, finalizaron en la segunda posición de las eliminatorias sudamericanas, apenas por detrás de la Argentina campeona del mundo, que finalizó en la cima del campeonato. El conjunto que comanda el argentino Sebastián Becasese recuperó su fisonomía durante las eliminatorias después del cambio de entrenador que se concretó tras la Copa América, con una camada de jóvenes que promete hacer historia y que está protagonizando grandes noches del fútbol europeo. Fin de este recorrido por el Mundial FIFA 2026. Una competencia que ya comienza a generar expectativa en fanáticos de todo el mundo. Gracias por acompañarnos. 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
0: Internacionales.
2: Emiratos Árabes confirmó que el ataque con drones contra la central nuclear de Barakah fue lanzado desde Irak. Una investigación oficial determinó que varios artefactos no tripulados alcanzaron la instalación energética, mientras la empresa responsable aseguró que no hubo consecuencias para la población.
0: Nacionales.
2: El gobierno tiene previsto enviar un tercer paquete de proyectos al Congreso. Se trata del grupo de iniciativas, que fueron debatidas en la última reunión de mesa política, realizada la semana pasada en la Casa Rosada. Esta tuvo como resolución final el envío de cerca de 10 proyectos para ambas cámaras.
0: Deportes.
2: Boca empató ante Cruzeiro y quedó complicado tras un polémico final en la Bombonera. El CNI se lo ganaba de la mano de Merentiel, pero, tras un gol de Fagner, uno anulado al equipo de Úbeda y un penal sin revisar en la última jugada, las cosas quedaron 1-1 por la Copa Libertadores.
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Después de la Segunda Guerra Mundial, Brasil organizó la Copa 1950. Los brasileños se veían campeones, pero cayeron en el partido decisivo ante Uruguay 2-1. El maracanazo fue una de las mayores sorpresas de la historia de los mundiales. Hemos vivido otro gran momento en Historias de los Mundiales. 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
6: Mira, Chan, suena un poquito ahí el micrófono. Le tengo que decir un par de cosas que ella no quiere escuchar.

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1: Uber anunció la integración de tres funciones en Uber Teens, el servicio dirigido a adolescentes entre 14 y 17 años que permite solicitar arrendamientos bajo estricta supervisión parental. Con el objetivo de brindar mayor flexibilidad y confianza, Uber sumó un chat grupal para coordinar recorridos, la opción de solicitar trayectos para los hijos y la alternativa de pago en efectivo. Las nuevas funciones buscan responder a las exigencias de familias que acompañan el proceso de autonomía adolescente mientras mantienen un monitoreo detallado. El nuevo chat grupal permite a padres, adolescentes y arrendadores interactuar en tiempo real desde la aplicación, sin necesidad de llamadas externas ni intercambio de números telefónicos.
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0: 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Pero todos dejaron su marca en la historia. En otros tiempos, esto sucedía un día como hoy. Hoy, 20 de mayo, es el Día del Futbolista, en tanto que en el año 1506 moría Cristóbal Colón. En 1874, Levi Strauss patenta lo que hoy conocemos por jeans. En 1923, River Plate estrena su estadio de fútbol de Alvear y Tagle. En 1944, nacía el cantante Joe Cocker. En 1956, Estados Unidos lanza sobre el atolón de Bikini la primera bomba atómica de fusión termonuclear. En el año 1983, 30.000 personas marchan por las calles céntricas de Buenos Aires en repudio al documento de la lucha antisubversiva difundido por la Junta Militar. En 1984, la expresidenta argentina María Estela Martínez de Perón regresa a Buenos Aires desde su exilio en Madrid. En 1998, se suicida el poderoso empresario Alfredo Chabrán, prófugo de la justicia por el crimen del fotógrafo José Luis Cabezas.
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0: Internacionales.
2: Donald Trump advirtió que podría reanudar los ataques contra Irán si no llegan a un acuerdo. No permitiremos un arma nuclear. El presidente de Estados Unidos aseguró que Teherán pidió más tiempo para dialogar y afirmó que estuvo a una hora de ordenar una nueva ofensiva militar.
0: Nacionales.
2: El Banco Central acumuló 90 jornadas consecutivas con compras de dólares. Sumó más de 8.300 millones de dólares en 2026. La autoridad monetaria compró 144 millones de dólares este martes y superó el 83% del piso de la meta anual de adquisición de divisas. Las reservas anotaron una leve suba.
0: Deportes.
2: Barraca Central la pasó mal en Chile. Cayó por 2-0 ante Audax Italiano por la fecha 5 del grupo G de la Copa Sudamericana y ya se quedó sin chances de seguir en carrera. Con el goles de Daniel Piña y Diego Coelho, el Guapo, que terminó con 10 por la expulsión de Gonzalo Morales.
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2: Descartar las cáscaras de frutas y hortalizas implica perder una fuente relevante de nutrientes, según National Geographic. Estudios recientes confirman que la piel concentra más fibra, antioxidantes naturales y vitaminas esenciales que la pulpa. La costumbre de pelar frutas y verduras está profundamente arraigada. Sin embargo, la evidencia científica indica que esta práctica reduce el aporte nutricional. Muchas cáscaras contienen compuestos bioactivos que favorecen la digestión, refuerzan el sistema inmunológico y pueden ayudar a prevenir enfermedades crónicas como la diabetes y el cáncer. Las cáscaras funcionan como una barrera protectora natural y acumulan gran parte de los micronutrientes.
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Bienvenidos a este espacio, donde vamos a hablar de uno de los eventos deportivos más esperados del planeta. Las selecciones favoritas y todo lo que genera este torneo que une a personas alrededor del planeta. El Mundial FIFA 2026. Australia se prepara para disputar su séptima Copa Mundial de la FIFA, nación que aspira a mejorar sus dos resultados en octavos de final. Australia debutó en la Copa Mundial de la FIFA en 1974, pero tuvo que esperar 32 años para regresar a la fase final de la competición en Alemania 2006. Desde entonces, la selección australiana se ha clasificado para todas las ediciones del torneo. En 2026, participará por sexta vez consecutiva en la fase final de la Copa Mundial, que se celebrará en Norteamérica. Tras haber llegado a octavos de final en dos ocasiones, incluido el Mundial de Qatar 2022, la selección que dirige Tony Popovich intentará alcanzar nuevas cotas en Canadá, México y Estados Unidos. Fin de este recorrido por el Mundial FIFA 2026. Una competencia que ya comienza a generar expectativa en fanáticos de todo el mundo. Gracias por acompañarnos. Nos reencontramos en una próxima edición para seguir compartiendo toda la pasión de fútbol mundial.

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1: Estados Unidos alertó sobre un golpe de Estado en marcha en Bolivia, impulsado por sectores ligados al crimen organizado. El vicesecretario de Estado estadounidense, Christopher Landau, respaldó al presidente Rodrigo Paz frente a las protestas y denunció que fuerzas antiinstitucionales buscan desestabilizar al país.
0: Nacionales.
1: El presidente Javier Milei habló por primera vez sobre la interna libertaria que se desató en redes sociales y se refirió a la cuenta que vinculan con el titular de la Cámara de Diputados, Martín Menem, a quien defendió. Aseguró que se trata de algo prefabricado para generar un problema.
0: Deportes.
1: Riestra fue goleado por Montevideo City Torque y quedó eliminado de la Copa Sudamericana. El malevo pagó caro sus errores, fue derrotado categóricamente por 4-1 en su visita al mítico Estadio Centenario y culminó su primera participación en el certamen internacional.
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Esperamos 4 años para disfrutarlo y tenemos un recuerdo asociado a cada uno de ellos. Esto es Historias de los Mundiales. Mundial Alemania 2006. Alemania organizó un gran mundial. Italia venció en los penales a Francia tras empatar a 1 en los 120 minutos. Aquella final se recordará por el cabezazo de Zidane a Matesari. El capitán francés se retiró del fútbol expulsado y despidiéndose del título. La Azzurra levantaba el 4º título de su historia. 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
1: Uber anunció la integración de tres funciones en Uber Teens, el servicio dirigido a adolescentes entre 14 y 17 años, que permite solicitar arrendamientos bajo estricta supervisión parental. Con el objetivo de brindar mayor flexibilidad y confianza, Uber sumó un chat grupal para coordinar recorridos, la opción de solicitar trayectos para los hijos y la alternativa de pago en efectivo. Las nuevas funciones buscan responder a las exigencias de familias que acompañan el proceso de autonomía adolescente mientras mantienen un monitoreo detallado. El nuevo chat grupal permite a padres, adolescentes y arrendadores interactuar en tiempo real desde la aplicación, sin necesidad de llamadas externas ni intercambio de números telefónicos.
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0: Algunos hechos fueron muy importantes, otros no tanto. Pero todos dejaron su marca en la historia. En otros tiempos, esto sucedía un día como hoy. Hoy, 20 de mayo, es el Día del Futbolista, en tanto que en el año 1506 moría Cristóbal Colón. En 1874, Levi Strauss patenta lo que hoy conocemos por jeans. En 1923, River Plate estrena su estadio de fútbol de Alvear y Tagle. En 1944, nacía el cantante Joe Cocker. En 1956, Estados Unidos lanza sobre el atolón de Bikini la primera bomba atómica de fusión termonuclear. En el año 1983, 30.000 personas marchan por las calles céntricas de Buenos Aires en repudio al documento de la lucha antisubversiva difundido por la Junta Militar. En 1984, la expresidenta argentina María Estela Martínez de Perón regresa a Buenos Aires desde su exilio en Madrid. En 1998, se suicida el poderoso empresario Alfredo Chabrán, prófugo de la justicia por el crimen del fotógrafo José Luis Cabezas.
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0: Internacionales.
2: Emiratos Árabes confirmó que el ataque con drones contra la central nuclear de Barakah fue lanzado desde Irak. Una investigación oficial determinó que varios artefactos no tripulados alcanzaron la instalación energética, mientras la empresa responsable aseguró que no hubo consecuencias para la población.
0: Nacionales.
2: El gobierno tiene previsto enviar un tercer paquete de proyectos al Congreso. Se trata del grupo de iniciativas, que fueron debatidas en la última reunión de mesa política, realizada la semana pasada en la Casa Rosada. Esta tuvo como resolución final el envío de cerca de 10 proyectos para ambas cámaras.
0: Deportes.
2: Boca empató ante Cruzeiro y quedó complicado tras un polémico final en la Bombonera. El CNI se lo ganaba de la mano de Merentiel, pero, tras un gol de Fagner, uno anulado al equipo de Úbeda y un penal sin revisar en la última jugada, las cosas quedaron 1-1 por la Copa Libertadores.
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1: Los vampiros nunca pasan de moda, quizás porque funcionan como espejos perfectos de las obsesiones humanas de cada época. Amor, deseo, poder y miedo a lo desconocido. El mito vampírico admite infinitas lecturas y el éxito reciente de títulos como Los Pecadores o Nosferatu confirma que todavía hay mucho terreno por explorar. Uno de los cambios más importantes de su adaptación es la eliminación de Abraham Van Helsing. En su lugar, introduce un nuevo personaje interpretado por Christoph Waltz, conocido simplemente como Sacerdote, que ocupa un rol similar pero con un enfoque radicalmente distinto. La intención de Bisson fue invertir la relación tradicional entre ciencia y religión.
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0: Bienvenidos a este espacio, donde vamos a hablar de uno de los eventos deportivos más esperados del planeta. Las selecciones favoritas y todo lo que genera este torneo que une a personas alrededor del planeta. El Mundial FIFA 2026. La Copa Mundial de la FIFA 2026 será la 12ª edición de la competición que dispute Estados Unidos. Tras organizar en solitario la cita en 1994, el país será coanfitrión del torneo de 48 selecciones, junto con Canadá y México. En esta ocasión, bajo la dirección del técnico Mauricio Pochettino, los norteamericanos buscarán mejorar la actuación de su última participación mundialista en 2022, donde fueron eliminados en octavos de final frente a Países Bajos. Mauricio Pochettino fue nombrado seleccionador estadounidense en septiembre de 2024. Estados Unidos formó parte del selecto grupo de 13 naciones que en 1930 se reunieron en Montevideo, Uruguay, para disputar el primer mundial de la historia. Fin de este recorrido por el Mundial FIFA 2026. Una competencia que ya comienza a generar expectativa en fanáticos de todo el mundo. Gracias por acompañarnos. Nos reencontramos en una próxima edición para seguir compartiendo toda la pasión de fútbol mundial. 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
0: Internacionales.
2: La OTAN descarta que la retirada de tropas de Estados Unidos en Alemania afecte la defensa europea. El mando aliado asegura que las capacidades estratégicas de la organización permanecen inalteradas, mientras se destaca el papel creciente de los países europeos.
0: Nacionales.
2: AFA. Amplían acusación contra Tapia y Tobillino por facturación trucha y contrataciones dudosas. El fiscal en lo penal económico Claudio Navas Rial amplió la acusación en base a una denuncia de ARCA por facturas falsas y contrataciones dudosas para obras en el predio de Ceiza y Diseño Web.
0: Deportes.
2: Rosario Central goleó a Universidad Central y se metió en octavos de final de la Copa Libertadores de América. El canalla venció 4-0 al conjunto venezolano por la quinta fecha del grupo H del certamen internacional en el Gigante de Arroyito.
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1: Descartar las cáscaras de frutas y hortalizas implica perder una fuente relevante de nutrientes, según National Geographic. Estudios recientes confirman que la piel concentra más fibra, antioxidantes naturales y vitaminas esenciales que la pulpa. La costumbre de pelar frutas y verduras está profundamente arraigada. Sin embargo, la evidencia científica indica que esta práctica reduce el aporte nutricional. Muchas cáscaras contienen compuestos bioactivos que favorecen la digestión, refuerzan el sistema inmunológico y pueden ayudar a prevenir enfermedades crónicas como la diabetes y el cáncer. Las cáscaras funcionan como una barrera protectora natural y acumulan gran parte de los micronutrientes.
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1: Donald Trump advirtió que podría reanudar los ataques contra Irán si no llegan a un acuerdo. No permitiremos un arma nuclear. El presidente de Estados Unidos aseguró que Teherán pidió más tiempo para dialogar y afirmó que estuvo a una hora de ordenar una nueva ofensiva militar.
0: Nacionales.
1: El Banco Central acumuló 90 jornadas consecutivas con compras de dólares. Sumó más de 8.300 millones de dólares en 2026. La autoridad monetaria compró 144 millones de dólares este martes y superó el 83% del piso de la meta anual de adquisición de divisas. Las reservas anotaron una leve suba.
0: Deportes.
1: Barraca Central la pasó mal en Chile, cayó por 2-0 ante Audax Italiano, por la fecha 5 del grupo G de la Copa Sudamericana y ya se quedó sin chances de seguir en carrera. Con el goles de Daniel Piña y Diego Coelho, el Guapo, que terminó con 10 por la expulsión de Gonzalo Morales.
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1: Hubo un instante en mi Entre Ríos en que el sol se detuvo acongojado y el filo del silencio cortó el aire, pues los pájaros callaron asombrados. Hubo un instante de sentir profundo espacio entre la vida y lo eterno, que sacudió a la natura de mi isla. Fue al partir don Linares, el maestro. No sufras, mi chamarrita.
2: 6 de la mañana, 33 minutos en todo el país. ¿Qué tal, amigos? Tengan todos ustedes muy, pero muy buen día.
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2: Aquí estamos arrancando esta nueva jornada, esta nueva mañana, ya miércoles 20 de mayo del año 2026, y a través de la 96.1, 96.3 FM Eclipse, desde Valle María, en la provincia de Entre Ríos, les damos los muy buenos días a toda nuestra amable audiencia. Ya hemos abierto esta imaginaria tranquera para que juntos compartamos folcloreando, apuntalando costumbres, historias, tradiciones, siempre desde Entre Ríos al país y al mundo. Mañana fresca, pero mucho más agradable que el día de ayer. Muchas gracias, Integramos también al duple a Radio Online Dinay en Lazarino, provincia de Santa Fe. Muy buen día para el señor director, muy buen día para toda esa linda audiencia de la provincia de Santa Fe. Allí cercano a Venado Tuerto, a Rufino, donde está Lazarino.
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2: A nuestra amable audiencia de Valle María, de todas las aldeas adyacentes, de todos los amigos trabajadores que tempranito comienzan su jornada. Muy buen día, doña María Guillermina, ya nos mandó un mensajito. Muy buen día, Emiliano Parete en Punta Gorda, Diamante, que también ya nos mandó un mensajito. Enseguida vamos a entrar a leer todos los mensajes, Mañana fresca, qué placer enorme volver a encontrarnos, como cada mañana, esperando este lindo momento de este viaje imaginario que hacemos a través del aire, con todas las provincias de la Argentina, con toda la provincia de Entre Ríos, y en distintos lugares del país está folcloreando. 03-43-499-9433 es nuestra línea fija. Reitero, 03-43-499-9433. El celular habilitado para que nos mande WhatsApp de texto voz 2966-2966-648445. Ya de a poquito la gente ya se está acostumbrando. Al principio costaba entrar con mi celular, pero ahora, despacito, ya la gente lo tiene anotado, ya nos escribe, ya nos manda mensaje. 2966-648445. La página en internet www.fmeclipse.com.ar. En nombre de la dirección de la emisora, la doctora Andrea, Mario, Raúl, el equipo, el grupo Eclipse, dándoles los muy buenos días, la bendición de Dios Padre para todos ustedes, que tengan una linda, pero muy linda jornada. Muy buen día, mi ciudad cordial, Río Gallego. A través de la 107.5 FM Unión, el aire de la pasión. Muy buen día, Juan Viaba, director propietario de FM Estepa 103.3, allá por los Pagos de Las Heras, zona norte de Santa Cruz. Mi querido amigo Daniel Vargas, director propietario de Radio Online Tropical 28, 28 de noviembre, Santa Cruz. El amigo Mario González, hace un ratito estábamos charlando con él, director propietario de FM Radio Guay. En Gualeguay, todo el sur entrerriano, los abraza, folcloreando. Estamos ya transmitiendo a través del Facebook, en vivo, estamos en vivo por Facebook. Aquellos amigos que me tienen como amigo pueden verme allí, también transmitiendo en este momento. Muy buen día para el amigo Franco de Panadería Weibecker, acá en Valle María. Muy buen día para el amigo Germán, muy buen día para el amigo Juan y Silvia, muy buen día para las costureras de Alvear. Qué lindo, cada mañana los abrazamos a todos y le dejamos nuestro cordial muy buen día y el deseo de que todos tengan una excelente, excelente jornada. Prepárese unos matecitos y acompáñenos. Haremos lo mismo desde aquí, desde Valle María, en la hermosa provincia de Entre Ríos. Hola, buen día y buenas miércoles, amigo Rubén. Linda mañana fresquita. Yo estoy escuchando la radio y tomando un café. Ah, bueno, hoy no hay mate. El amigo Emiliano Pareta ahí en Punta Gorda, lugar histórico de la ciudad blanca de Diamante. Así que gracias, Emiliano. Un saludo grande para vos, para tu señor padre, para tu familia. Hola, buen día, amigo Emanuel. Buen día, Rubén. ¿Cómo andás? Que tenga un bendecido miércoles. Acá estamos escuchando Folcloreando, ¿eh? De Aldez Paz en Cúter. Ya está presente el amigo Emanuel ahí en la granja, trabajando y compartiendo el programa, ¿eh? Doña María Guillermina, ya por los pagos de Río Gallego. Che, qué lindo, ¿eh? El abrazo grande para doña María Guillermina. ¿Qué estará haciendo a esta hora de la mañana?
4: Buen día, Maricho, buen día. Acá tomando unos mates. Todo bien, todo tranqui. Parece que está lindo el día, pues. No está, no tenemos viento. Bueno, era para saludar. Estoy media fórica, pero no le hago caso.
2: Ahí estaba doña María Guillermina, ¿eh? Doña María Guillermina en Río Gallego, una queridísima oyente de muchísimos años. Linda mañana, dicen Gallego. Bueno, en un ratito seguramente los amigos de Santa Cruz nos van a estar comentando todo, el tiempo, cómo van cada momento de la vida, ¿no? Decíamos, las costureras de Alvear. Buen día, Rubén, bendecido miércoles para usted. Gracias, muchas gracias a las costureras que de madrugada tienen que levantarse para realizar las tareas diarias. Fabricación de alpargatas, así que el cariño enorme para todas las trabajadoras que temprano también le ponen el hombro a este bendito país.
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2: Por supuesto, está siempre abierto mi Facebook para que me envíen invitación. Si no, no van a poder verme. Hágalo a través de. Escríbanme al Facebook, con mi nombre, y después enganchan toda la transmisión del Facebook, que es muy lindo también compartir los comentarios que así nos dejan, Folcloreando 2026.
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2: 9 grados la actual temperatura, 9 grados acá en Valle María y toda la zona, 9 grados, humedad 78%, vientos del oeste a 10 kilómetros en la hora, la visibilidad óptima, la presión atmosférica medida en hectopascales 1015.8. El cielo está despejado, la sensación térmica 7 grados 6 décimas. 7 grados 6 décimas de sensación térmica para hoy, una máxima se espera de 18 grados. Algo nublado por la mañana, por la tarde algo nublado, por la noche parcialmente nublado. Datos que nos suministra el Servicio Meteorológico Nacional. En la mesa de control, puesta al aire, musicalización, quienes hablan, un amigo de todos ustedes, Rubén Romero. Les dejo el gran abrazo de cada mañana, ese abrazo lindo de amistad y de compartir lo mismo, el deseo de pasar un lindo programa y de estar siempre presente y defendiendo lo nuestro. Primero lo nuestro, segundo lo nuestro, tercero lo nuestro y después lo foráneo. Vamos, arrancamos y nos vamos al sur con un amigo que en este momento en LU14 Radio Provincia de Santa Cruz está haciendo su programa y nosotros lo vamos a recordar a este querido amigo, Ovidio Reynoso en contrapunto con don José Curbelo.

Comunicate al 343-4401-524 o al 2966-648445.

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1: 6 de la mañana, 47 minutos. Escuchábamos a nuestro amigo, nuestro querido amigo. Muchos años anduvimos juntos transitando las huellas de Santa Cruz con el puestero payador Ovidio Reynoso. En este caso, haciendo un contrapunto con el oriental José Curbelo. Qué lindo, ¿eh? El abrazo cordial a... Siempre hablamos con Ovidio Reynoso. En este momento, en cualquier momento vamos a hacer un duple con él. Está en el U14 Radio Provincia de Santa Cruz, Carlos González, allá por Jujuy. Querido amigo, te mando un gran abrazo. Otro oyente que nos sigue todas las mañanas, ¿eh? El amigazo Carlos González en Jujuy está presente viéndonos. Decíamos, a través del Facebook, aquellos que quieran seguir la transmisión, hay que enviarme la invitación para que yo los acepte, y de esa manera sí pueden entrar a vernos en directo desde FM Eclipse. 47 minutos de la hora 6. Buenos matecitos, mañana fresca, día miércoles, ya 20 de mayo en esta semana de mayo. Para el preparado de los ricos locros, las empanadas, para las fiestas patrias que se aproximan. Fin de semana largo, así que junto la familia con los amigos. Mucha actividad tiene Gualeguay en la jornada de hoy. Después les voy a comentar, ¿eh? Comentarios que nos deja el señor director de Radio Guay.
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1: Estamos folcloreando, apuntalando lo nuestro. No hará torta frita, pan casero, doña María Guillermina. Así voy a buscar ahora, nomás en un ratito, allá en Santa Cruz.

Y hablando de Santa Cruz, vamos a compartir algo de mi querido amigo que en cualquier momentito me va a escribir, Miguel Ángel Saldivia, esta obra que hoy traemos, Cuando busco tu nombre en mi guitarra. Una hermosa obra, bien sureña, Miguel Ángel Saldivia.

6 de la mañana, 52 minutos. Están ingresando muchos mensajes, así que agradezco enormemente. Cuando busco tu nombre en mi guitarra, era el amigo Miguel Ángel Saldivia, hombre de Santa Cruz. Buen día, Mariana, un gusto, un cariño enorme para vos, para tus abuelos, para el amor que le pones día a día, Hola Rubén, buen día, qué linda mañana. Yo como cada día buscando mis compañeros, mis compañeras acompañadas de tu linda compañía radial. Saludos, Mariana querida, un gran cariño mío de Tere. Gracias allá en Río Gallegos. Hola Carlitos, querido Carlitos Detler, director propietario de FM Latina, allí la 87.5 de Paraná. En cualquier momento vamos a ver si podemos coordinar para salir un ratito, aunque sea, no sé los horarios, la programación de Carlitos. Me pedía mucha gente, me pedía entrar a Paraná, así que vamos a ver qué pasa. Tengo este amigazo, ahí FM Latina.

Miren, desde Salta, desde Salta me están escribiendo. Hola hermano, buen día, desde Salta capital, localidad El Carril. Te compartimos esta canción por el dúo Carrileños. Un abrazo, bueno, qué bien. Bienvenidos a Folcloreando Salta. El amigo Cristian Quiroga, ahí lo vamos a agendar ya para tenerlo presente. Hola Rubén, ¿me podés pasar el tema al pedo? Gracias. Bueno, el amigo Emanuel, de Aldea Paz en Cúter.

0: El amigo Cristian Quiroga, entonces, ahí la gente de Salta, ¿eh? Ahora lo vamos a pasar al tema de los carrileños, ¿eh? Con mucho gusto, ¿eh? Gracias por estar en Folcloreando tempranito. Desde Entre Ríos, abrazando al país en Salta, estamos en Santa Cruz, en toda la cuenca carbonífera del río Turbio. Estamos en Las Heras, zona norte de Santa Cruz.
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0: Vamos a compartir esta obra de Leonardo Munizaga en estos días tan difíciles que vive nuestro bendito país.

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1: Ahí estamos, ya nos vamos a la pausa para los amigos colegas de las distintas emisoras que toman nuestra señal, que también publicitan sus comerciantes, sus amigos que apoyan las distintas emisoras. Agradecemos también a Radio Online Dinay en Lazarino, provincia de Santa Fe, que a través de ellos estamos saliendo para distintos países de Latinoamérica. Estamos en Chile, en Perú, en Paraguay, en Puerto Rico, en Venezuela. Miren hasta dónde anda la música argentina.
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1: Qué lástima, Carlito tiene ocupadas las mañanas. Bueno, no importa, Carlito, es solo un comentario. De 8 a 9 tengo, pero yo estoy... Quedaría media hora y la gente se va a quedar con ganas de ver más Folcloreando o de escuchar. Hasta las 8:30 de la mañana solamente tengo yo, de 6:30 a 8:30.
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1: ñam. Vamos a la pausa de las 7 de la mañana, enseguida regresamos con más Folcloreando. No se vayan, preparen el matecito calentito, algunos bizcochitos, algún pedacito de pan caliente y buena música.
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1: Seguimos, 7 de la mañana, 9 minutos, ¿cuántos mensajes? Ahora vamos a presentarle algo de los carrileños que nos han enviado. Estamos charlando con un amigo en Salta. Que tenga una hermosa jornada, Mariana, en Río Gallego, con el Hogar de Abuelos. Así que ahí tenemos algo de los carrileños. Zamba, mi barrial. Ahí está, qué lindo. Ahora lo vamos a compartir con toda la audiencia. Muchas gracias a estos amigos de Salta que me escribieron, impresionante. El Carril, allá en la localidad del Carril, en Salta Capital. En Jujuy, el amigo González que nos está siguiendo todas las mañanas. Un abrazo a la distancia, hermano, me dicen desde Salta. Bueno, un placer enorme, es mi obligación. Es mi placer poder hacer conocer a todos los cantores populares, que se ganan el día con su trabajo y luego la pasión por la música. Mi fiel motivo es la amistad. Ya venimos con el éxito de esta semana. Quiero que todos lo escuchen, compartan, porque cómo no vamos a llegar muchos. Vamos a llegar a ese lindo momento. Me lo pedí el amigo Emanuel, me identifico en la chamarrita, en la milonga. 7, 10 de la mañana, así, de esta manera compartimos este éxito. Escúchelo y va a ver que es tanta la verdad que dicen que a todos nos va a tocar, a quienes somos más jóvenes, más viejos. Nosotros ya vamos transitando el otro camino, enseguida tenemos comentarios de Gualeguay, en un ratito. Escúchela, escuche esta obra. Hola, Alberto Coronel, en Estancia Santa Ana. Alberto y Teresa, ya en Santa Ana, entre Urdinarrain y Gualeguaychú, está la Estancia Santa Ana.

0: Seguimos transitando la mañana 7:16. En un ratito ya compartimos algo del sur, pero vamos a poner algún temita más de Don Hugo Jiménez Agüero que me estaban pidiendo. Folcloreando desde Valle María, en la provincia de Entre Ríos, abrazamos a todo el país, abrazamos a nuestros hermanos de Salta, allá en Jujuy. Y decíamos los carrileños, enseguida vamos a escuchar algo.
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0: Bueno, buenas noticias, atención, en un tiempito, no sé, ahí me va a confirmar el amigo Carlitos Detler. En Paraná estaremos en FM Latina, 87.5. Ya está trabajando. Quiero agradecerle a Carlitos, gran amigo, gran amigo para toda la capital de Entre Ríos, para Paraná. A ver, ahí me mandó un audio, a ver qué nos dice Carlitos querido. El abrazo grande para él y para todos sus oyentes y amigos que tienen sus programas allí en la radio.
2: Bueno, Rubén, lo charlé, así que no hay problema. 7:30, ya arrancas ahora, dentro de un rato, 7:30. Ya lo charlé, porque acá más que nada es musical, lo hace un amigo, lo tiene de 6 a 8. No es casi, no se habla prácticamente, es musical y mete unas propagandas que de él la va a meter de 5 y media a 7 y media. Así que no hay problema, no hay problema. Inclusive yo le dije que no había drama, que en el corte de las 8 podía meter un 2-3 propaganda en un cortecito que hagamos acá de él, así que no había problema. Así que ya a las 7:30 arrancada, Rubén. Ya está acá, ya programado.
0: Pero qué lindo, miren, Paraná, ¿eh? Ahí está el director de FM Latina. Así que le mando un saludo grande a todos los integrantes del grupo de Radio Latina en Paraná. 7:30 de la mañana, entonces vamos a estar todas las mañanas en Paraná. Muchísimas gracias, Carlos. Muchas gracias, Carlitos Detler. Nos debemos un asadito allá en Paraná, en la radio, como lo hemos hecho alguna vez. Aunque la carne está cara hoy, ¿eh? Bueno, hablaba que va a haber noticias desde las 7:15. Va a haber allí reclamos en Gualeguay, en la zona sur de Entre Ríos. Dice el señor director de Radio Guay, por salir a cubrir un trabajador que se va a encadenar, ya que lo echaron por denunciar el funcionamiento del comedor de la escuela. Son 300 alumnos y le mandan 100 panes, aparte de los bicheríos que hay. Esto va a ocurrir a las 7 de la mañana, ¿eh? Voy a estar cubriéndolo yo con Radio Guay. Bueno, muchas gracias, ¿eh? Noticias que llegan de distintos puntos de Entre Ríos, problemas que hay en todo el país. El amigo Mario González estará cubriendo entonces el encadenado de este hombre que está luchando y denunciando el comedor de la escuela, de una escuela. Mi amigo Pocho Gaitán estará escuchando, Pocho y Roxana ahí en Diamante. Carlitos Detler en Paraná. Qué enorme, ¿eh? Qué nombre, qué grande, ¿eh? Y hablando, vamos a Salta, porque estos amigos con gentileza me han enviado un tema que quiero compartirlo con todos ustedes. Gracias a los carrileños, lo presentamos, lo hacemos conocer para toda la radio que está en duple con nosotros. El gran abrazo para Salta la Linda, Mi Barrial, obra de los carrileños.

Comunicate al 343 4401 524 o al 2966 64 84 45.

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1: Hora 7 de la mañana, 24 minutos en todo el país. Qué lindo, felicitaciones chicos, ¿eh? Los chicos de Salta, los carrileños. Mi barrial, obra que estábamos compartiendo con todos ustedes, ¿eh? Mi amigo Coco Stow, buen día amigo, me podés pasar ese chamamé por Suri Chamamé. Gracias y abrazo. Tengo el disco aquí guardado, lo atesoro al disco de Suri Chamamé, pero ahora lo pasamos en un ratito, ¿eh? Ya estamos 7:30, vamos a salir por radio 87.5 MHz de Paraná, Radio Latina, ¿eh? Estén atentos la gente de Paraná. Tiene una gran audiencia, Carlitos Detren, impresionante los sábados y domingos. Nosotros lo seguimos, lo escuchamos. Ya está programado 7:30, de lunes a viernes, saldrá Folcloreando en Paraná. Gracias, hermano Carlitos Detler. La música patagónica que tanto amamos. Hola, Coquito Stow, allá en la Chacra, en Río Gallego. Nos están siguiendo a través de la 107.5 FM Unión. El aire de la pasión. Don, el amigazo Juan Viaba, director propietario de FM Estepa. Desde tempranito también nos envió mensajes. Aquí lo tenemos. Hola, buen día amigos, saludo a todos por allá. Acá un lindo día de verano. Pero miren, para nosotros andamos en remera. Que tengas un lindo día, abrazo grande desde Las Heras, provincia de Santa Cruz, zona norte. 6 grados la temperatura hoy, miércoles 20 de mayo. 6 grados, la térmica 5 grados. El cielo estará despejado, la máxima para hoy 16 grados en Las Heras. Miren qué lindo, mucho más lindo que acá, ¿eh? 14 grados para el jueves y 12 grados para el viernes, ¿eh? Gracias Juan Viaba, director propietario de FM Estepa, 103.3 de Las Heras, provincia de Santa Cruz. La música patagónica. El sentir de esta hermosa tierra que me acobijó más de 40 años, ¿eh? Mi respeto a los NIC, a los nacidos y criados en Santa Cruz.

0: Escuchábamos Malambo Blanco, Hugo Jiménez Agüero. Estamos folcloreando, por la 96.1, 96.3 FM Eclipse de Valle María. Muy, pero muy buen día, le decimos a Radio Latina, de Paraná, Radio Latina 87.5 de Paraná. A partir de este momento entramos en duplex. Todas las mañanas de lunes a viernes de 7:30 a 8:30 estaremos en Radio Latina, allí por Paraná, en la capital de Entre Ríos. Además salimos una emisora más que ahora después la vamos a chequear. Vamos a tomar con más claridad la foto. Pero qué lindo, lo que ha mandado Doña Munda, Radio Doña Munda. También estamos saliendo, ¿De dónde es, Carlito, esta radio? Folcloreando con Rubén Rogelio Romero desde FM Eclipse, Valle María, Radio Doña Munda. También de Paraná. Bueno, qué bien, y bienvenido entonces a Folcloreando, Doña Munda. Pero solo online. Bueno, no importa, todo sirve, para que la música nacional ingrese a todos los hogares. Bienvenido, Radio Latina 87.5. A partir de este momento ya estamos todos los días de 7:30 a 8:30. Bajo la dirección de Carlos Detler. Ahí nos van a seguir el amigo Toledo, el amigo de Rienda Suelta y todos los amigos que tienen programación dentro de la radio.
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0: Y Coquito Stow está en la chacra y me dice: quiero escuchar ese chamamé por Suri Chamamé.
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0: Amigos de Río Gallego, los Nick, la familia Stow, con sus hijos, con su señora esposa, el nuevo Sur y Chamamé sonando en Folcloreando.

0: Muy, pero muy buen día, Rubén. ¿Cómo andamos? Espero que todo bien. Buen día, Valle María. Buen día a toda la audiencia. Que tengan un bonito día hoy. Fresco todo el día. Hoy sí. Tenemos un viento del sur-suroeste. Está entre 10 y 11 kilómetros por hora. Vamos a tener una temperatura mínima de 6 grados. Una máxima de 17. Va a estar así todo el día, fresquito. En la ciudad de Gualeguay hay una masa de aire frío también. Ellos van a tener 4 de mínima, 16 de máxima. Va a estar todo el día mayormente soleado, pero sí, vamos a tener fresco, presencia de frío todo el día. Así que abrigarse bien. Está muy lejos las lluvias por el momento.
1: Buenos días, Rubén, ¿cómo amanecieron? ¿Cómo están acá? Escuchándolo como todas las mañanas, firme, prendida a la radio. Y bueno, me gustaría escuchar algo de Oscar Burgas, que tanto les había gustado a Darío. Así que, bueno, que tenga una hermosa semana. Saludos a Teresa, a Simona. Así que muchísimas gracias. Y escuchándolo, como siempre.
2: Estábamos escuchando a Suri Chamamé, chicos de Río Gallego. Con ellos anduvimos un montón, más de 20 años, recorriendo las rutas, los festivales, los escenarios, con Coquito Stout y los chicos, los hermanos, los sobrinos. Y ahora la familia de Coco, sus hijos, su esposa, integrando el nuevo conjunto de Suri Chamamé. Gracias, Raquel Lera, siempre presente allá en Río Gallego. A mis amigos de Paraná, el abrazo cordial a todos. Bueno, ya pueden escribirme al 2966-648445 para enviar mensajitos, pedir temas. De 7:30 a 8:30 estamos en Radio Latina 87.5. Gracias acá de Martín Leiva por los datos del tiempo, amigazo de toda la vida, amigazo de toda la vida acá de la radio. Nosotros, desde que comenzamos, siempre nos estuvo enviando mensajitos. Gracias, Coquito Stout, ahí, gracias, dice, por el tema. La familia de Coco Stout, Suri Chamamé. Rubén, buen día, Rubén. No estoy al pedo, me dice el amigo Carlitos Aburto allá en Río Gallegos.

Radio Online Doña Munda de Paraná, también tomando nuestra señal, ¿eh? Muchísimas radios conectándose con nosotros, así que agradezco enormemente.

Nos vamos a los pagos de Victoria, ¿eh? Después traemos algo bien del sur también, ¿eh? Con el amigo, un amigo músico que también lo conozco de muchos años, don Raúl Leuquén. Seguramente Coco, con Coco habrán participado en algún festival con Raúl Leuquén, pero eso en un ratito. Antes, nos vamos a Victoria con estos amigos que también nos siguen siempre, los parroquianos del chamamé, poniéndole ritmo alegre con tantas buenas noticias que en el día de hoy hemos recibido, ¿eh? Con la conexión en Paraná. Compartimos la música de los parroquianos del chamamé. Son de Victoria, en la provincia de Entre Ríos.

0: Seguimos folcloreando, 7 de la mañana, 44 minutos, 5 grados la temperatura en esta zona, 5 grados, bastante frío,
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0: Día soleado, hoy estará todo el día soleado, la temperatura actual es de 5 grados y ascenderá a lo largo del día a los 17 grados. 17 grados está pronosticado para esta zona. El amigo Martín Leiva, que tempranito. Hola Fabián, también Fabián de Aldea Protestante.
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0: Mi queridísimo amigo Carlitos Aburto, Mariana, Emiliano Pared, doña María Guillermina.
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0: El amigo Cirilo Ayala, en cualquier momento desde Gualeguaychú, también se va a conectar, va a estar con nosotros. Estamos en Toronto, Canadá. 5 de la mañana, 45 minutos en Toronto, Canadá. Allí está el amigo Marcos López. Los muchachos de los Rivales del Sur, que por supuesto también están siempre presentes.
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0: Doña María Guillermina le gusta este tema ya en Río Gallegos.

Vamos leyendo algunos mensajitos porque si no después quedamos en deuda con muchos amigos. Tuve la dicha de conocer a dos de Victoria, el Gordo Herrera y Georgina Arreigor. Me dice Carlitos Aburto en Río Gallegos, sí, Victoria, la ciudad de las siete colinas, ¿eh?

0: Ya traemos algo de Don Carlos Santamaría. Los perros de la vecina, ¿no? Un éxito muy solicitado. Son los hermanos Sandoval.
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0: Compartiendo la voz de un grande, Don Carlos Santamaría.

0: Qué lindo escucharlo, don Carlos Santa María, en la mañana de Folcloreando. Siguen llegando mensajitos. Enorme agradecimiento. Hola, buen día, doña María Juana.
1: Hola, buen día. Este Rubén por acá bien. Gracias a Dios. Tengo un bendecido miércoles. Fue empezar a tomar mate, escuchando la última hora de Folcloreando. Que tengo un bendecido día. Chao, chao.
0: Ahí estamos. Muchas gracias, doña María Juana, ¿eh? ¿Quién más me escribió? Huguito, Hugo desde Paraná. Buen día, Rubén, qué bueno que te puedo escuchar por radio. Buenísimo el programa, abrazo, éxito y más cuando hay artistas de mis pagos, che. Oh. Huguito allá en Paraná, ¿eh? Ahí a través de Radio Latina, 87.5, estamos. Un cariño grande a Angélica. Los grandes, los cantores del alba en la mañana de Folcloreando.

Comunicate, déjame tu mensajito en el WhatsApp 2966-648-445. Esto es para la gran audiencia que tiene Radio Latina, para que comiencen también a través de todas las mañanas de 7:30 a 8:30 pedir temas allá en Paraná, en la capital de Entre Ríos. Radio Latina 87.5. O también a través de FM Radio Online, Doña Munda. Doña Munda, en Paraná. Buscando, y el arroyo de mis 2966-648-445. A los amigos de Salta, che, con el abrazo enorme. Estamos folcloreando, apuntalando costumbres, historias, tradiciones. En nombre de la dirección de FM Eclipse, mi más profundo agradecimiento a todos.

Comunicate al 343 4401 524 o al 2966 64 8445.

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1: Muchísimas gracias. Carpas de Salda, ¿eh? Los cantores del alba. Cuántos mensajes, agradezco enormemente.

0: Ahí estamos con Suri Chamamé, amigos de toda la vida, ¿eh? Sí, gracias Carritos Detle en Paraná. El amigo Hugo Echeveste nos está escuchando a través de Radio Latino 87.5. Claro que sí, cuando vayan conociendo mi celular, mucha gente seguramente no va a escribir, pero acá me mandaron un mensaje muy lindo. Alguien que seguramente después va a estar auspiciando en Radio Latina.
1: Hola Rubén, buen día, ¿cómo estamos? Se ve que está conectado con Carlito porque está escuchando a Radio Carlito y está conectado vos ahora. Así que me alegro que anden bien y que hayas podido concretar con él por la radio. Un abrazo grande y que siga así.
0: Muchas gracias, muchas gracias, muchas gracias, muchas gracias. Un abrazo cordial entonces, Bueno, ahí, si querés auspiciar, la radio más escuchada es la de Carlitos Detle, A esta gente trabajadora que humildemente y en silencio hacen tantas cosas por la cultura, necesitan el apoyo de los amigos comerciantes.
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0: Nos vamos a la pausa de las 8 de la mañana.
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0: Y ya volvemos, por supuesto, con más folcloreando, porque las radios amigas que toman en duplex, 8 de la mañana también hacen el cortecito.

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1: Seguimos compartiendo Folcloreando. Estamos en vivo como cada mañana de lunes a viernes de 6:30 a 8:30. 2966 para que agendes mi teléfono, para que me escribas, especialmente la gente de Paraná que hoy, a partir de hoy, están con nosotros a través de Radio Latina 87.5, también en Radio Doña Munda, Radio Online. Nuestro celular 2966-2966-648445, 2966-648445.
2: Al compás del acordeón, son de la cuarta sección.
1: En un ratito viene Mario, viene Raúl, Claumari y todo el equipo del grupo Eclipse para compartir la mañana de Eclipse hasta las 11 horas. Llegamos al miércoles 20 de mayo, mañana fresca por aquí. Estamos en 5 grados aproximadamente la temperatura. Día soleado indica el tiempo. Martín Leiva nos decía lo mismo. El amigo Mario González está por allí en esa actividad que está llevando a cabo. Darío Trufe, el mecánico, Darío Trufe, mi mecánico, gracias a Carlitos Detler. Ahí nos está escuchando también en Paraná, Hugo Echeveste, del grupo El Tablón, nos está escuchando en Paraná.

0: Y con este chamamé saludamos para todos los amigos, los serenos de la Plaza San Martín de San Luis del Palmar, para el amigo Gregorio Rodríguez, Conté, Miranda, Caraí, Cristaldo.
1: Ya vino Mario para prepararse los matecitos, para esperar a toda la actividad que se viene después de las 8:30. Nosotros estamos ya en la recta final, Reitero mi agradecimiento a Carlitos Detler, de Radio Latino 87.5, tuvo la gentileza y a la amabilidad de coordinar los horarios para salir de 7:30 a 8:30 por la 87.5. Y la radio online, que también está allí presente, Doña Munda. Miren qué lindo nombre, Doña Munda.
0: Y mi hermoso cuarto
1: nieto, Radio Online.
0: Martín Joaquín, Elías Econá, que me llenan.
1: Ahí ya me mandó los flyers, así que lo vamos a subir en un rato nada más. Ya lo van a tener también los amigos del Facebook. Los directivos de la emisora acá, la doctora Andrea, Mario y todo el equipo, ¿eh?

0: de parte de su hijo, Jorgito.
1: Vamos con la música, vamos a la música. La gringa del acordeón. Folcloreando.

8 de la mañana, 15 minutos, la gringa del acordeón nos entregaba tranquilidad y viento fresco, ¿eh? Viento fresco, claro que sí, ¿eh? Folcloreando hasta las 8:30. Al amigo Juan Biaba, allá en Las Heras. El abrazo cordial a la distancia, allá en la zona norte de Santa Cruz. A los amigos de Lazarino, en la provincia de Santa Fe. A través de Online Dinay. Saliendo para Perú, Paraguay, Chile, Puerto Rico, Venezuela. Al amigazo Mario González, en Gualeguay, todo el sur, entrerriano, Carbó, La Roque, Victoria, Primer Puente, Zárate, Brazo Largo. Hasta allí nos escuchan a través de Radio Guay 107.9. En la cuenca carbonífera, en Río Turbio, allí en la zona del Río Turbio, en 28 de noviembre, donde se hace el Festival de Jineteada. Clodomiro Muñoz, todos los años. Bueno, ahí está Carlitos Vargas. Daniel Vargas con Tropical 28 online. También sí, tomando nuestra señal. Y hoy sumamos al amigo Carlitos Detler de Paraná, Radio Latina, y Doña Munda, Radio Online. Desde hoy, conectado con Folcloreando. 8:17 de la mañana. ¿Cómo estar feliz, contento? Extendiendo la voz de Valle María, extendiendo la voz de Folcloreando, llegando a distintos puntos del país. Gracias a todos, de corazón, gracias, ¿eh? Sacrificio, amor y sentimiento se llama esta obra. Conjunto Santa Cecilia.

0: 8:20 de la mañana. El conjunto Santa Cecilia nos entregaba Sacrificio, Amor y Sentimiento.
1: Con este chamamé de aquí, ven retozón.
0: Uy, cuántos mensajes llegaron.
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0: Hola Rubén, gracias por los saludos, un abrazo a vos y toda la audiencia de parte de Rienda Suelta y FM Latina, abrazo. El amigo Valentín Monzón, pero mirá qué lindo, che, hace Rienda Suelta los domingos. Soy fiel seguidor del programa, todos los domingos lo escucho en casa, tranquilo. Así que Valentín querido, el gran abrazo. Hola Rubén, gracias por los saludos, un abrazo a vos y a toda la audiencia de parte de Rienda Suelta y FM Latina. Creo que de 8 a 11 a 12 está Valentín. La directora, propietaria de la radio, la doctora Andrea. Felicitaciones Rubén, buen día para todos, dice. Un cariño grande. Muchísimas gracias, Andrea, a todo el equipo, a Mario y Raúl, que en un ratito vienen. Seguimos creciendo despacito, pero con responsabilidad, Buenas, tenés que estar una hora más. Saludos, dice Alberto López de los hermanos, Circo Hermanos López de Gualeguay,
1: De San Luis del Palmar, para el amigo Gregorio Rodríguez.
0: Muchas gracias.
1: Miranda, Caraí, Cristaldo y a Marco Miranda.
0: Folcloreando, Para el amigo Valentín Monzón le mando un gran abrazo, che, a él, a la familia y a los amigos de Radio La

0: Me estaban pidiendo algo de lo majestuoso también antes que nos vayamos. Quiero cumplir con todos los pedidos, o casi todos. Algunos quedaron pendientes para mañana, si Dios quiere. Los majestuosos aquí en Folcloreando, vamos.
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0: Ahí estamos escuchando a los majestuosos del chamamé, por supuesto, ya cerrando casi el programa.
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0: Seguimos transitando estos minutitos finales. Gracias a todos los amigos que, por supuesto, en la mañana de hoy nos han estado acompañando. Mañana, si Dios lo permite, 6:30, abrimos esta imaginaria tranquera para juntos compartir Folcloreando desde la 96.1, 96.3 FM Eclipse, desde Valle María, provincia de Entre Ríos. Gracias, Juan Biaba, en Las Heras, Santa Cruz. Gracias, Coco Cortés, FM Unión, en Río Gallegos. Gracias, Daniel Vargas, 28 de noviembre. Muchas gracias, Mario González, Radio Guay, en Gualeguay. Gracias, Carlitos Detler, en Paraná, Radio Latina,

cerrando una hermosa mañana, fresca por aquí, pero con todo el calorcito de ustedes, los oyentes, ¿eh? ¿Cómo no agradecerle la vida, eh? Agradecerle a Dios que me da fuerza para estar cada mañana con ustedes y recibir recíprocamente el cariño de ustedes, la gente, la audiencia. Muchísimas, pero muchísimas gracias a todos, ¿eh? Nos vamos, será hasta mañana si Dios lo permite. 6:30, estamos aquí presentes mañana tempranito con Folcloreando. Muy buen día para todos, que Dios me los bendiga. Tengan una hermosa jornada, gracias Carlito Detler en Paraná por la confianza depositada también en Folcloreando. De lunes a viernes entonces de 7:30 a 8:30 tomará nuestra señal. Para toda esa gente linda de la ciudad capital de Entre Ríos, Paraná. Chao, hasta mañana.

0: le hemos brindado un momento maravilloso con la música patria. Esto fue Folcloreando. Nuestro anfitrión, Rubén Romero, les da las gracias por habernos acompañado. Nos reencontramos muy pronto.
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5: Transitando la jornada de día miércoles 20 de mayo de 2026, estamos. Este es nuestro panorama de audios desde la redacción de aldiaentrerrios.com.ar, el diario digital de las noticias entrerriano. Los está saludando Daniel Furlan.
6: El tiempo en Entre Ríos hoy.
5: En cuanto a lo que indica Meteorred, el pronóstico del tiempo con bajas temperaturas indica que las máximas hoy llegarían a los 17-18 grados y las mínimas se iniciarán en el orden de los 5-7 grados, soleado con leves momentos de nubosidad en los departamentos del sudeste provincial, agradable nuevamente por la tarde, buen tiempo en general, muy frío por la mañana.
6: Provinciales.
5: San Benito comenzó Aquagym para adultos mayores. La Municipalidad de San Benito, a través del Área de Deportes, dio inicio a esta propuesta destinada a personas mayores de 55 años, promoviendo la actividad física, el deporte y la socialización con el bienestar. Lugar, Gimnasio Vital Gym Ramírez 683, días martes y jueves de 11 a 12 en San Benito. Comenzó el taller municipal de ajedrez en Pueblo Liebig. Con gran entusiasmo dio inicio el taller municipal de ajedrez, una propuesta gratuita impulsada por la Municipalidad de Pueblo Liebig, destinada a niños, jóvenes y adultos de esa comunidad. Santa Elena, el intendente Domingo Daniel Rossi compartió un encuentro con trabajadores y trabajadoras municipales en el marco de las actividades organizadas por el 216 aniversario de la Revolución de Mayo. San Gustavo, gestión César Cimino, más oportunidades de adultos mayor en bienestar, cultura y turismo social. La Municipalidad de San Gustavo, en la gestión César Cimino, continúa gestionando oportunidades que promueven la inclusión, el bienestar y la participación activa de los adultos mayores que visitaron lugares en la ciudad de Paraná. ANSES atenderá en Colonia Avellaneda. Será el próximo martes 26 de mayo. Se llevará adelante una nueva jornada de atención de ANSES en espacio ubicado en Teniente Jiménez 2553 de esa ciudad.
6: Nacionales.
5: Avanza a paso firme un refuerzo de frío polar para extender la persistencia de bajas temperaturas en el país esta semana. El ingreso de un nuevo frente frío reforzará el aire de origen polar sobre gran parte de la Argentina. Persistirán las heladas, el ambiente invernal y bajas temperaturas al menos hasta el fin de semana inclusive.
6: Policiales.
5: Fatal accidente vial en Paraná. Murió una mujer de 78 años tras ser atropellada por una moto. Una mujer de 78 años murió en la tarde de este martes en Paraná tras ser atropellada por un motociclista en horas del mediodía, pasada ya la hora de la tarde, en la intersección de Mendoza y Cervantes. Se conoció la identidad de la víctima y secuestraron el rodado. Airaldi declaró, negó ser un capo narco y suplicó salir del régimen de alto perfil. Durante su declaración, Airaldi desacreditó a los testigos de la fiscalía, tildándolos de ladrones con intereses personales, y cerró su testimonio con un desesperado ruego humanitario. Falleció el joven que sufrió graves lesiones en la costanera de Victoria. Tras ser estabilizado en el hospital Salaberry, el joven fue trasladado de urgencia a Rosario, donde ocurrió el fatal desenlace.
6: Nacionales.
5: Docentes universitarios realizarán otra semana completa de paro. La huelga es por el grave atraso salarial de las universidades, muchas de las cuales no creen puedan seguir por el desfinanciamiento que el Estado Nacional ha realizado.
6: Política.
5: Comisiones de diputados avanzaron en el marco procesal del juicio político y el fomento del norte provincial. Legisladores analizaron un proyecto que busca establecer el régimen de aplicación para la remoción de altos funcionarios por mal desempeño. Además, comisiones conjuntas evaluaron la creación de la Mesa Coordinadora de Desarrollo del Norte Entrerriano con la presencia de funcionarios del Poder Ejecutivo. Heinz encabezó un encuentro con representantes de la Federación Universitaria del Río de la Plata. El presidente de la Cámara de Diputados de Entre Ríos, Gustavo Heinz, recibió a la Federación Universitaria del Río de la Plata, institución que busca contribuir a la formación de dirigentes con el objetivo de fortalecer el intercambio de proyectos e iniciativas que enriquezcan la labor legislativa. Se abordó una agenda de trabajo vinculada a diferentes temas de interés y al diseño de políticas públicas. Hondo pesar, falleció el reconocido jurista entrerriano Julio Federic. Personalidades destacaron su legado jurídico, cultural y humano. El gobernador Rogelio Frigerio, la diputada Carola Lanner y el secretario de Cultura de Paraná, Rubén Clavenzani, recordaron la trayectoria y el legado de Julio Federic tras su fallecimiento. El abogado había sido homenajeado por la Cámara de Diputados.
6: Efemérides.
5: En las efemérides de este 20 de mayo podemos destacar que es el Día Mundial de las Abejas, creado por la ONU para concientizar sobre la importancia de los polinizadores en la seguridad alimentaria. También es el Día de la Metrología, conmemora la firma de un convenio del metro en 1875, celebrando la ciencia de la medición. Es el Día Mundial de la Enfermedad de Crohn, colitis ulcerosa. Busca visibilizar el impacto de las enfermedades inflamatorias intestinales. También es el Día del Psicólogo en la República Federativa de México.

0: acuerdo debido a que el Estado provincial ya manifestó formalmente que no tiene posibilidades de mejorar la propuesta salarial vigente. El gobierno municipal de Aldea Brasilera llama a licitación pública provincial y nacional. Municipalidad de Aldea Brasilera, presidente Nicolás Avellaneda, 1525 Aldea Brasilera, departamento Diamante, provincia de Entre Ríos. Convocatoria a licitación pública número 01/2026. Objeto: adquisición de un vehículo tipo furgón utilitario compacto 0 kilómetro. Presupuesto oficial: 35 millones de pesos. Presentación de ofertas hasta el 28 de mayo de 2026 a las 10 de la mañana. Lugar de entrega: mesa de entrada municipal, sito en calle Presidente Nicolás Avellaneda, 1525 Aldea Brasilera, Entre Ríos. Lugar y fecha de apertura: Salón del Centro de Jubilados de Aldea Brasilera, sito en calle Nicolás Avellaneda, 1483 Aldea Brasilera, Entre Ríos, el día 28 de mayo de 2026 a las 10 de la mañana. Valor del pliego: 175 mil pesos. El pago se podrá realizar en efectivo o mediante transferencia bancaria en Tesorería Municipal. Contactos: mesa de entrada municipal de Aldea Brasilera, presidente Nicolás Avellaneda, 1525. Teléfono 0343-485-3735. Oficina de Compras y Patrimonio. Mail: compras.municipalidadbrasilera@gmail.com. Tesorería: mail tesorería-aldeabrasilera@hotmail.com. Desde la redacción de nuestro portal de noticias www.aldiaentrerrios.com.ar estamos saludando a los medios de comunicación, radios AM, radios FM, radios digitales, en este nuestro primer informe del día. Que tengan una excelente jornada, será hasta un nuevo encuentro.
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Muy buenos días, querida gente. El abrazo enorme, ¿no? Que los abarque a todos aquí desde la radio. Día miércoles, el codito de la semana, ¿no? La bisagra de la semana, ¿eh? De aquí comenzamos a perfilarnos rumbo al fin de semana. ¿Qué se viene? Fin de semana largo, ¿no? Fecha patria importante en la historia argentina. Pero aquí estamos, este miércoles, bueno, que va a estar plagado de sol nuevamente, con temperaturas similares al día de ayer, ¿eh? Arranca linda de jornada. También fue muy linda la helada que se ve en los bajos, ¿eh? Una gran helada en la zona baja de Valle María, ¿eh? Las zonas altas un poquito más aliviadas, pero las zonas bajas donde se perfila obviamente la blancura del congelamiento de las pasturas, así que bueno, aquí estamos. Con la misma temperatura que el día de ayer, con las mismas y quizá con más ganas que el día de ayer de compartir con ustedes, ¿eh? Con nuestros queridos amigos, el equipo de la radio, Claudia, Mario, a pleno. ¡Buen día, Marito!

0: ¿Cómo anda, querido amigo?
1: ¿Qué dice Raúl? Buen día para usted, buen día a la audiencia. ¿Cómo arrancan este codito de la semana, la bisagra, donde la semana se parte en dos? Como decía Raúl, la cima de la semana, miércoles 20 ya, ¿eh? 20 de mayo, este quinto mes. Increíblemente, antes de arrancar, gracias a Dios por tanto, perdón por tan poquito, bendecida jornada para cada uno de ustedes que seguramente están del otro lado haciéndonos el aguante, ¿eh? Seguramente están del otro lado esperando para hacernos compañía, para ese mate compañero, el virtual, el ida y vuelta, que nos encanta hacerlo con ustedes. Brindemos porque estamos vivos, caramba, ¿eh? Mirá qué más podemos pedirle al Señor. Buen día a cada uno de los que están del otro lado, ya en actividades, en los comercios, en la costura, en alguna obra, los mecánicos, los transportistas, los proveedores, cada uno de los ladrilleros, como decía Raúl, que quedan algunos.
0: Algunos quedan.
1: Y tantos rubros en las distintas instituciones que nos vienen escuchando, después que nos deje la puerta abierta, la tranquila, el amigo Rubén Romero, que le dejó saludos al grupete, bueno, con Claudio se encontró.
0: Yo también lo encontré.
1: ¿Usted también lo encontró?
0: También lo encontré.
1: Bueno,
0: sí.
1: A todos y cada uno, buen día. Buen día, Raúl. Buen día, Clau, Maris.
0: Choque los cinco.
1: No suena porque tiene guante.
0: Claro.
1: Me jode.
0: Che. ¿Vio lo que es el jefe, Mario?
1: Enojado. Ahora sí.
0: Más fuerte. Ahí está.
1: Raúl, bueno, usted me preguntaba cómo estábamos, caliente, como todos los hinchas de Boca.
0: Yo pensé que, le digo la verdad, estábamos en la casa de mi hijo.
1: Estaba en
0: la
1: actividad privada,
0: en familia, con un grupo de amigos de mi hijo, obviamente. Y bueno, estaba mirando el partido así a la pasada, Mario, veo cuando ahí. Y cuando me levanté para irme a casa, Boca había hecho el segundo gol, dije, bueno, 2-1, ya está, listo. Y hoy a la mañana, cuando abro el celular, me entero de que, bueno, había quedado 1-1, no sabía qué pasó.
1: Terrible lo de ayer, de verdad. Yo no hablo mucho de los árbitros porque tampoco conozco mucho de arbitraje, pero lo de ayer fue un robo a mano armada de gente. Yo seguramente algún hincha de River va a salir y decir, está llorando, qué sé yo. Creo que no, porque una mano en el gol de ellos la revisaron y convalidaron el gol, ¿no? En el segundo gol de Boca, que de la mano de Menentiel, le cobraron una mano casi imperceptible a Delgado. De Boca, invalidaron el segundo gol de Boca. Y en la última jugada, una mano clarísima adentro del área de.
0: Como jugando al vóley, más o menos.
1: Clarísima. Después seguramente van a estar pasando la repetición y usted me dirá, usted, Claudia, que hincha de River, me dirá, fue a mano abierta la detención de la pelota y el árbitro no se responsabilizó.
0: Se inmutó. Se
1: sacó el quilombo de encima. Se terminó el partido. Ni siquiera lo llamaron del VAR. Terrible.
0: Es que, Marito, le voy a decir, a nosotros también nos pasó a día atrás en un partido, ¿no? Nos revisaron una jugada y, bueno, la convalidaron contra el caso yo soy de River, ¿no? Contra River. Después hubo una jugada similar en contra. Y tampoco. Esa la revisaron, la otra no.
1: Claro.
0: Yo no sé por qué. Si vamos a revisar, revisemos
1: todo. Claro, exacto.
0: Seamos ecuánime en el sentido. Revisemos todo. Y si no vamos a revisar nada, no revisemos nada.
1: Igualdad,
0: claro,
1: nada más.
0: Claro.
1: Bueno, nada. Pero bueno, ahora hay que ganar.
0: Hay que ganar.
1: El jueves que viene creo que se enfrenta con los chilenos. Hay que ganar, sí o sí. Dependemos de nosotros mismos. Así que. Pero eso nos escapó un partido que jugando bien. Boca jugando bien. Lo vi enterito al partido. Creo que merecidamente debería haber terminado más abultado el marcador. No fue así. Bueno, ya está.
0: Ya está. Bueno, esta noche le toca a River, que va a jugar con todos los suplentes, obviamente. Se está guardando lo mejor para el Chacho Coudet para la final del domingo. Y va a haber en el banco, seguramente va a ser convocado, un hijo de nigeriano.
1: Mira.
0: Que se vino de Nigeria, escapándole la hambruna de Nigeria. Hizo pareja con una argentina, tuvo un hijo. Y el pibe tiene 17 años, ¿eh? Y ayer estaba practicando con la primera división de River y seguramente va a ser convocado para estar en el banco de suplente, ¿eh? Así que bueno, las novedades que hay hoy va a ser difícil la cosa, porque la verdad, por ahí los suplentes te dan más satisfacciones que los titulares, ¿eh? Hay que esperar, partidos son partidos, ¿eh? Como decíamos, ¿eh? Yo cuando Boca hizo el primero de noche dije, bueno, ahora ya está. le va a hacer dos o tres. Y sin embargo, bueno, cambió la temática, cambió la temática.
1: Sí, ellos no se hacen fuertes también.
0: ¿Se hacen fuertes? Sí, yo no pensé que Cruzeiro estaba tan fuerte.
1: Sí, sí, el otro día igualó con Palmeira, el primero de el Brasileirão. Así que nada, se hacen fuertes, se hacen fuertes.
0: Bueno, los equipos brasileños siempre se hacen fuertes,
1: Sí.
0: Bueno.
1: Raúl, vamos con los saludos, vamos con la gente.
0: Emiliano Paredes me escribió por acá.
1: Muy bien, buen día, Diamante, buen día.
0: Hola, Emi, buen día, buen miércoles, amigo Raúl y Mario y Claudia, linda mañana, Periquita. Está lindo, por supuesto que está lindo, Emi. Está hermoso el día, Emi. Vos tenés un día, esos días hermosos,
1: Sí, señor, lindo, hermoso día, soleado. La temperatura es baja todavía, es baja. Estamos en 7, 8 grados, pero el sol viene alumbrando fuertemente. María Ril dice, buen día, Mario, Raúl, que Dios bendiga este hermoso día. Lo llene de paz, esperanza y mucha fe. Un abrazo grande para todos, bendiciones. Gracias, María, por los deseos. Buen día con una pava y un matecito, Gracias, María, querida. Gran abrazo, che, que estés muy, muy bien, Los mejores deseos.
0: Robertito, buen día, amigo Raulito y Mario, y a todo el equipo. ¿Cómo andan acá? Bien, de guardia, con la ambulancia, con la radio a full. Les mando un abrazo grande, que tengan un hermoso día. Para vos, Robertito, para todo el cuerpo de bomberos voluntarios, para toda la bonita localidad de Brasilera, un abrazote enorme de este equipo de radio aquí de Eclipse,
2: Creo que el viernes no trabajamos, por lo que escuché, y el lunes.
1: ¿Qué dice Omar? Me parece que mañana va a tener que trabajar, el viernes también, y no sé si el lunes lo hacemos trabajar, Buen día, nos dice. Sí, uno de los proveedores, sí, apareció. Uno de los proveedores, ¿cómo anda? Camino seguramente a Pueblo Nuevo General Alvear, qué lindo pueblo, che. Buenos días, Mario, Raúl, que tengan una excelente jornada. ¿Qué robo hubo anoche, Marito, Hola, Gustavito Ruiz, los pagos también de Pueblo Nuevo General Alvear, recién lo decíamos. Gracias, Gustavito. ¿Tiene la misma apreciación que yo? ¿No le erré? Bueno, gracias, mi viejo.
3: Mario, Raúl, Claudia, buenos días. Estamos ya escuchándolos hoy, aunque sea por un ratito.
0: Buen día, buena señora.
3: Cuarto, más o menos. Pero papá, escuchándolos, y no queríamos dejar pasar estos primeros minutos del programa para poder mandarles el saludito de cada día. Y el deseo de que tengan una muy linda jornada. Un abrazo grande, chicos.
1: Gracias, Lili.
0: Que tengas un luminoso día, Lili.
1: Excelente día, Lili, Buen día, Para vos y toda la familia. Gladys de Buenos Aires, buen día, Gladys.
4: Buenos días, Marito. Hola, buenos días, Raúl.
0: Buen día, Gladys.
4: Buenos días al equipo completo de Radio Eclipse. Buenos días a la familia Surugar, a los oyentes. Y bueno, acá yo tomando mate en la camita.
0: Eso, qué lindo.
4: Escuchándolo, porque hace mucho frío.
0: Sí,
4: así que hasta que no venga mi hija, más o menos a la hora, hoy voy a hacer unos pati con fideo, así que.
1: Algo rapidito.
0: Rapidinho.
4: Pero damos gracias a Dios por un día más.
1: Sí, señor.
4: Y espero que estén bien. Y pasame un tema de eso que ya conoce Monchito Melo.
1: Oh, Monchito Melo.
0: Vamos, que estamos en la semana
4: pasada. Algo de Horizonte Entrerriano, alguno de esos. Tú ya sabes que soy chamamesera, chamarritera, de todo. Bueno, le mando un abrazo, un beso, y saben que se los quiere y se les extraña. Beso.
0: Nosotros también,
4: que Dios,
0: Gladys,
4: nos cuide y nos bendiga siempre.
0: Hablando de peñas y de cosas y de patria.
4: Yo me desperté tarde porque miré el partido y bueno. No sé, me habré fumado un paquete de cigarrillos de los nervios, pero bueno, hubo un empate y.
1: A cuidar la salud.
0: A cuidar la
4: y
0: salud.
4: Y tenemos que estar así, los boquenses.
1: Estamos vivos todavía,
0: Sí, eso no
4: queda otro. Hay que seguirla luchando.
1: Vamos, vale.
0: Bueno, se viene la Peña Patria, aniversario escuela número 1, doctor Carlos Pellegrini, con la actuación de estos artistas, Primeramente el Pericón de la Pellegrini, luego Ingrid Ramírez y su conjunto. Mirá la Ingrid.
1: Mirá Ingrid.
0: Giovanca, la princesita de la canción romántica. Y el director de la banda de tambor de Tacuarí, José Luis Suárez. Grupo coreográfico Olga Freud, de Aldea Protestante, la gente protestante presente, Guillermo Escobar, Ludmila Ruiz y su abuelo, este ya sé, me imagino quién es el abuelo, Ciara Yedel y Saca del Medio para cerrar,
1: No, Los chicos de Sacar Medio. Sacar
0: del Medio, che, qué grande. Vamos. Domingo a partir de las 11. Ahí se van a cerrar las calles anexas a la escuela Pellegrini. Vamos que la vida es una fiesta. Vamos que la vida es una fiesta. Soy feliz, soy feliz. Claudia dice que va a ir a cantar también.
1: Emma querido dice buen día, Mario, Raúl, Claudia, ¿cómo andan? Que tengan un bendecido miércoles. Saludos para el alto cumpa SRB. Lo necesito al cumpa SRB. ¿Dónde anda ese cumpa? Ajá. Saludos para todos. Si se puede algo de Aldo Bossi, gracias. Vamos, Emma querido.
0: Vamos con las palmitas. Vamos arriba, arriba, arriba. ¿Y a dónde vamos ahora? 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
1: Muy buen día, que el amor de Dios guíe tu vida para que no te falte salud, paz, esperanza y mucho amor. ¡Feliz día! Nos dice Nelly de Diamante. Chico, buenos días. Hermosa mañana. Muy fría, pero estamos vivos y eso es hermosa. Un montón. Gracias a Dios,
0: Un saludo a la profe Nadia Frank, porque ayer me reclamó, me dice, no me mandaste saludo, yo compré un equipamiento para escucharlos de la compu, así que Nadia, un cariño grande para ti, Ya dentro de poquitos días la vamos a volver a tener Marito por acá,
1: Cómo no, cuando guste. Bueno chicos, el Nono pasito a pasito también, Vamos Nono, gracias a Dios, muy contento de escuchar tu audio, Mario, gracias, un abrazo así de grande. Vamos Nono, querido, vamos, que te necesitamos acá.
0: ¡Vamos, Nono, arriba! 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
1: cosas bellas, gritarle al mundo. A ver, las costureras, arrancan o no arrancan, che, dale.
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0: A los amigos Nelly y Fermín, un saludo grande, che, esta hora de la mañana. Ellos nos escuchan todos los días, Mario.
1: Vamos, Fermín.
0: Vamos, Nelly, vamos, arriba.
1: Hola Glorita, ¿cómo te va? Que todo lo que llegue sea mejor de lo que buscas, dure más de lo que esperas y te haga más feliz de lo que pudiste imaginar. Buen día equipo. Hoy esperando a mi compañera temprano, miró. Gracias a Dios por este día hermoso, dice. Vamos Glorita querida, un gran abrazo para vos también,
0: A Elsa, el saludo grande. ¿Qué se siente, Elsa, ahora en el estado nuevo que tenés?
1: Ya fue.
0: ¿Qué se siente, Elsa?
1: Hola, Huguito, hola, Grace.
0: Oh, el tío Hugo, buen día. ¿Hay un rutinio por ahí?
1: Siempre hay.
0: A Silvia Deilo y a Lito, un saludo grande, Lito. No sufras, hermano, no sufras,
1: Debe tener una calentura. Decime si nada, tenemos razón. Sí, tenemos razón.
0: Sí, tienen razón. Pero bueno, lo hecho está. Ese es el tema.

0: ¿Qué dice el amigo Tim? Buen día, Tim, ¿todo
1: hola,
0: bien?
1: Hola, Tim, querido. Salíamos juntos con Tim allá, Estábamos los dos esperando para cruzar la ruta, y venir por el camino anexo del lado este, obviamente, ¿no?
0: Ah, entonces como ya lo vio, no manda mensaje hoy.
1: No, que nos va a mandar. Vamos, Tim, un mensaje, vamos, Tim.
0: A la gente de Paraje la Virgen, buen día, che. A la gente de Salto, ¿cómo arrancó la jornada?
1: Pedro, ¿estás revocando con guante, Pedro?
0: El condado de Colonia de Ensayo, mi amigo Cristian, ¿cómo arrancó?
1: Tan frío los fierros.
0: Hablando de amigos mecánicos, mi amigo Lucio.
1: Lucio, hijo. No vaya a creer. Hablando de gente que trabaja en mecánica, ¿cómo anda el amigo Gomero Bernardo? Buen día, Bernardo. Hoy buen día, viene, familia Ramírez.
0: Hoy viene estado Raúl, que decía por razones personales la gomería cerrada,
1: Algo está pasando. Algo está pasando ahí. Bueno. Eliani, buen día. Eliani, buen día. ¿Estás, Eliani, o no estás? El que está es Pedrito, que acaba de mandar un mensaje,
0: Hola, Pedro, querido.
1: Pedro, querido. Ya lo vamos a abrir, ¿eh? Hola, Rolito Mario. ¡Qué ladita! Dice un abrazo.
0: Hermosa ladita, hermosa ladita. Saludos a los empleados municipales, ¿no, Clau?
1: Sí, están escuchando.
0: Vamos, gente, gracias por estar.
1: Solo que hay uno que le mandé, un jefe que le mandé un mensaje acá y todo. No lo ve.
0: Se va a arrancar.
1: Alejandro, mira el celular.

0: nuestra directora, Andrea Verónica. Buen día, Andrea.
1: Eliane nos está saludando, dice: hola, hola, buen día, buen día. Sí, acá estoy, dice: hola, Eliane.
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1: ¿Cómo anda Jorgito? Ya que estuvo Pedrito, Jorgito. ¿Cómo anda Aníbal? Buen día, Ramón, querido. ¿En las alturas?
0: Oh, Ramoncito,
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0: Conmoción en Paraná. Encontraron un enfermero muerto en su casa e investigan posibles sobredosis. Un hombre faltó a trabajar y no daba respuesta. Su familia aportó el ingreso a su vivienda y lo hallaron sin vida, junto a jeringas y ampollas que podían ser de fentanilo.
1: Hola, Ramona dice: buen día, muy buen día, Mario, Raúl, buen día para todos. Matecito y versita, ¿cómo arrancamos la jornada?
0: Vamos, Ramona, buen día.
3: Ramona. Buena y santa.
0: Hola.
3: ¿Cómo anda don Mario?
1: Bien.
3: ¿Cómo anda tío Raúl, tía Clau, directora y todo el staff?
1: ¿Cómo anda usted?
3: El eclipse.
1: ¿Cómo va?
3: Espero que se encuentre bien en esta hermosa mañana primaveral. Y acá estamos mateando tranquilo en el comedor. Más tarde vamos a hacer fuego. Está frío el galpón. Ay, me metí en una heladerita. Vamos más tarde.
0: Vamos a estar.
3: Bueno, espero que la pasen lindo. Y saludo para Twitter a la audiencia. A ver el chamán que dice del pronóstico tiempo. Pronostica.
1: Usted no va a comentar. Fantasma, usted no va a comentar nada de fútbol. No vio el partido de Boca anoche. No sintió como que nos robaron el partido. Hola, Julita. Brasilera, buen día.
0: Hola,
1: querida.
0: Hola, Julia. Buen día.
1: Buen día, Mario, Raúl, Claudia. Que tengan un excelente día. Bendiciones. Gracias, gracias, gracias. Raúl.
0: Sí.
1: 9:10. Vendemos y volvemos.
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0: Ahí seguimos, querido amigo. Semana de la Patria, obviamente, ¿no? Acá tenemos una imagen que nos manda Mariela de Diamante, ¿eh? Un árbol con los multicolores del otoño, obviamente.
1: Dale.
0: Qué lindo. La verdad que uno mira a veces las calles y ve la multiplicidad de colores, con la transformación que van teniendo las hojas de los árboles hasta que caen, obviamente, ¿no? Una bella imagen, ¿eh? Una muy bella imagen. Obviamente debe ser del paisaje diamantino, ¿eh?
1: Sí, señor, bueno, diamante querido. Ahí está, lo tenemos también al amigo Adriancito, ¿eh?
2: No, usted sabe, don Mario, que anoche estaba invitado a un cumpleaños. Y sé que empató, nada más, lo único que sé. La verdad, no sé qué es lo que pasó.
1: Nos metieron la mano en el bolsillo, estos brazucos.
2: Correctamente lo que yo le dijo. Habría que ver el resumen después del partido, a ver qué es lo que sucedió.
0: Los brazucas no sé de qué origen
1: venezolano.
0: Era venezolano. Es venezolano, le metió la mano al bolsillo. Siendo del otro bando, yo lo digo, con claridad, ¿eh? Una metida de mano de bolsillo. Yo vi la repetición hoy de las jugadas a la mañana y sí, de verdad, le metieron la mano al bolsillo.
1: Saludamos a Dani, que ya anduvo por aquí, por la radio, ¿eh? 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Gracias, Gaby, querida. ¡Uba! ¿Cómo anda Diego? ¿Cómo anda Mabel? ¿Hoy nos están escuchando?
0: ¡Hola, chicos! ¡Buen día! ¡Arriba, arriba, arriba!
2: Ante la crisis. Como yo les dije, ¿se acuerdan con el partido de Racing? Sí. El VAR. ¿Cómo en el tenis lo sacan en el instante, che? Con el ojo de águila ese. Al instante le sacan en el tenis la pelotita, si está dentro, si está afuera, si pegó en la rayita. Y acá, no sé, acá habría que hacer algo con el VAR, sino que directamente que lo saquen y seguimos, claro, como era antes. Sí. Porque si no, van a poner las cosas sobre la mesa con semejante tecnología.
1: No hay igualdad.
2: Es algo desesperante,
1: La situación es desesperante, dijo.
0: Ahí sí que cabe la situación desesperante. Claro. Los clubes están siempre a la expectativa y a ver quién va a ser el árbitro. Porque hay muy pocos que generan confianza, ese es el tema, ¿no? Obviamente, uno no lo mira. Van a salir a decir lo que a nosotros nos hicieron esto, así lo hicieron. No es el hecho de tomar partidismo por un equipo de fútbol. Hay que ir a la realidad de lo que son los fallos vergonzosos que ocurren en el fútbol argentino y que también ocurren en el ámbito de lo que es la Conmebol sudamericana, ¿eh? Fallos vergonzosos a veces de los árbitros que dirigen los partidos, ¿eh? Que más de una vez, obviamente, errar es humano, obviamente, pero errarle tan feo y tener la posibilidad de poder consultar, obviamente, ¿eh? Porque ni siquiera consultó al VAR, nada.
1: Raúl, pero fallar puedes errarle una persona, son
0: pero
1: cuatro,
0: claro,
1: cinco.
0: Son cuatro o cinco personas, por favor. Después se enojan con los técnicos, con los reclamos, con los jugadores, con los reclamos, claro. Es fácil sacar una amarilla, una roja, es muy fácil, obviamente. Ellos tienen la autoridad máxima, pero que se equivocan feos
1: sí, los árbitros
0: más de una vez.
1: Sí, señor.
0: Y con todos los equipos, ¿eh?
1: Sí, señor. Mientras tanto nos vamos a calzar y calzar bien, Raúl, ¿eh? ¿Le parece?
0: Sí.
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Sí.

hoy se realiza en todo lo que les ha debido en Paraná. Paraná ama las pastas, ¿eh? No se olviden que hoy miércoles, ¿eh? Un montón de locales adheridos con un montón de descuentos, ¿eh? Ahí está, claro que sí, Toleco, vamos, querido, levantando la manito, escuchando la radio.

0: tranquilo, que tengan un bendecido miércoles. Que Dios siempre los acompañe, los mantenga con salud. Bueno, muchos saludos a todos. Bueno, chao, chao.
1: Muchas gracias, María, muchas querida.
2: Gracias, María.
1: A cuidarse del frío, ¿eh? Está bravo, che, está bravo. Aunque viene subiendo lindo, el sol viene empujando lindo.
2: Sí, ya estamos en noveno escalón de grados.
1: Este sol, 10 tengo yo.
2: Ya
1: tengo 10.
2: Pero usted es un chico 10.
1: Este sol de mayo que viene alumbrando como loco.
3: Usted es un hombre. La última, chico, y no molesto más.
2: No,
3: molesto,
2: dale.
3: Molesto. Que viene, viene. Es patronato.
2: Viene lindo.
3: Volvió a ganar, che, viene, viene.
1: Viene bien, viene bien.
3: Y con el técnico Candia, que creo que era técnico de la reserva de patronato.
1: Muy bien,
3: viene.
1: Sí, lo decíamos el otro día.
2: Sí, ojalá. Claro, siga por ese camino.
1: Muy bien, Gracias, Adoncito. Usted tiene intervención cuando quiera,
2: cuando
1: así que
2: quiera. Meta, Tiene micrófono abierto, mi amigo,
1: En esta semana de mayo, esta música que suena tan lindo, ¿no?

0: Hola, Germancho querido.
1: Hola, hermano querido.
2: Hola, Marito. Hola, Raúl. Muy buenos días.
1: Mancho,
2: que
1: querido.
2: Tengan un hermoso día. Marito, si fuese algo de Cafrune, me encantaría. Pues soy.
1: Bueno, veo que la historia se repite. Un día 20 de mayo de 1810, durante la semana de mayo, el virrey Baltasar Cisneros convocó a los jefes militares ante la creciente presión popular revolucionaria. Les pidió el apoyo para frenar las protestas, pero los comandantes le negaron su respaldo. Esa misma noche, los criollos Juan José Castelli y Martín Rodríguez exigieron al virrey la aceptación formal y cabildo abierto, ¿no? La jornada se desarrolló, obviamente, y fue a pedirle apoyo a los patricios. Y Saavedra le dijo, no, nosotros desconocemos tu autoridad, ¿eh? Para nosotros tu designación como virrey no existe.

0: Elsa me pedía siempre un tema de Calfrune, no me acuerdo cuál era. No sé si Elsita está escuchando, ¿eh? Buen día. Me gustaría que me digas cuál, así compartimos un tema que le guste a ambos.
1: Tiene que darte más.

0: este cuerpo. Yo a Patronato lo sigo por Radio La Voz, que me bajé la aplicación, así que vamos, patrón viejo. Todavía yo tuve la oportunidad de ir a la Grela cuando estaba en Paraná con Cholo, que estaba cerquita de la casa de la mamá, así que tuve ese honor de ir a ver a Patronato.
1: Grela, qué lindo, vamos, patrón, nomás.
0: Y Alan, al nene chiquito, le puso a Emiliano, y justo él es Martínez, por el Dibu.
1: Mirá, Emiliano Martínez.
0: Así que acá somos hincha también de Patronato. El Dibu.

0: ¿Ese cabrón es?
1: Sí, señor.
0: ¿Cuál tema es?
1: La López Pereira. ¿La escuchamos, Raúl?
0: Sí, un símbolo de la música folclórica argentina.
1: Ahí volvemos, vamos a seguir, hermano.

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0: Aquí seguimos, querida gente, junto a todos ustedes, ¿eh? Bueno, si me lo permite, Marito, vamos a contar un poquito la historia de López Pereyra, ¿eh?
1: Métale nomás, ¿eh?
0: La famosa melodía fue compuesta por el músico salteño Ardorio Creceri, originalmente sin letra bajo el nombre de Cafayate, se llamaba antiguamente esa canción, ¿eh? A finales de 1910, durante una reunión en el Hotel Salteño Creceri, la interpretó a pedido de su amigo íntimo, el juez de instrucción Carlos López Pereyra. Emocionado por el momento, Creceri decidió dedicarla a la obra y la bautizó con el nombre que lleva hasta el día de hoy. Pero hay un mito pasional detrás de todo esto, ¿no? En torno a la zamba existe una oscura y popular leyenda urbana en Salta. Cuenta la historia de que Creceri asesinó a su mujer. Fue salvado de la cárcel por su amigo Carlos López Pereyra, el juez, quien habría logrado la absolución argumentando emoción violenta en ese momento, ¿no? Sin embargo, los historiadores no concuerdan con lo que existe en registro, que haya registros oficiales de dicho juicio, tratándose de un mito popular arraigado en la cultura salteña, ¿eh?

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0: con toda esta buena música y no aparece el polaco. Ajá. Después viene y me dice, no pasa.
1: No pasa aquello.
0: Acuérdense que estamos pasando música bien nuestra, ¿eh? Ayer hasta en vivo le hicimos las 40. No apareció. Seguramente se entretuvo en la yerbiada.
1: Después de viernes nos dicen que los viernes, que esto, que aquello, que lo otro.
0: Sí. ¿No sabes nada del amigo Cacho qué?
1: No, ni noticias.
0: ¿Desaparecido Cacho qué?
1: Desapareció después de la joda del domingo,
0: Lo tiro. ¿Habrá caído mal? ¿Habrá comido mucho? ¿O será que tomó un poco de mal?
1: Vaya uno a saber.
0: Hoy le quería consultar qué le pareció el partido ayer de Cruzeiro Boca, pero no apareció.
2: Era un grioso del lugar, un paisano cumplidor. Buen amigo servicial. Y animoso en su
1: amigo Pedrito en Salto, Pedro querido. Hoy ya te dije, te pregunté, ¿estás revocando con guantes hoy de vuelta?
0: 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Disfrutó el amigo Germancho Bordone el tema de Jorge Cafrune, mira que apareció acá.
3: Hola Mario.
1: Apareciste,
3: Saúl, buenos días, buenos días. Yo los escucho todos los días.
0: ¿Le escuchó las 40 ayer en vivo?
3: Ayer no te escuché cuando pasaron en vivo las 40.
0: Pero no te lo puedo
3: creer.
1: No te lo puedo creer.
3: Bueno, un abrazo para todo.
1: Pero no sabes lo que te perdiste.
3: Para Toleco, para Gustavito Ruiz. Bueno, para todos. Dale, un abrazo grandote.
0: Pero sí, Polaco, bueno, gracias por el mensajito. Que tengas una excelente jornada. Ayer justamente estuvieron
1: los hermanitos
0: estos,
1: Cuello.
0: Estos músicos de los del Gualeyán.
1: Sí.
0: Diego y Hugo.
1: Y Hugo Cuello.
0: Haciendo las 40, aquí en la radio.
1: En vivo.
0: Está en Facebook. Está en Facebook.
1: Sí.
0: Para que no macañemos.
1: Para que no digan que no es cierto.
0: Para que no macañemos.
2: En el barro gris.
0: 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Sí, lo vi, todavía es tristísima la noticia que el ejército tenga que cambiar toneladas de membrillos para conseguir repuesto para vehículos. No lo quise ni pasar.
1: Por Dios, mi madre querida. Estamos con 1810, bueno. Bueno, ante la crisis crece la pesca de subsistencia de las costas del Paraná, ¿eh?

0: 55 minutos pasaron de la hora 9 en la República Argentina.
1: Ya.
0: 11 grados la temperatura actual, ¿eh? La máxima prevista para el día de hoy va a ser de 18.
1: Sí,
0: sol
1: señor,
0: a pleno.
1: Luciendo tu cuerpo. Le tiró un mensaje a Oscar Cacho.
0: Nada.
1: Nada, lo recibió, pero no, si nada.
0: Está desaparecido. Ahí está ese revés también. No, pero estaba hablando justamente de Oscar Cacho Krenz. Otro desaparecido. Pero mire que llegó acá Raúl.
1: Mirá, vino en vivo, gente. Che.
0: Emma, olvídate del encargo, ya lo tenemos acá. Mirá, están todos acá, cerrando la...
1: Cerrame la 8.
0: Mirá, Raúlito.
1: Hola. Están todos.
0: ¿Qué dice? ¿Cómo anda?
1: Esa es la potencia.
0: ¿Todo bien?
1: Es una potencia esa.
0: ¿Qué partido nos robaron anoche, amigo? ¿Nos sentimos un poquito metido la mano en el bolsillo o no? Claro, exacto, sí. La igualdad a la miércoles. No hay igualdad de medición. ¿Sí?
1: No.
0: Andresito está con nosotros acá,
1: Andrés, acompañándonos.
0: Qué lindo ver todo el grupete.
1: ¿Cómo anda, Andresito?
0: Ahí va a saludarlo a usted.
1: Venga, querido amigo.
0: Qué lindo de verlo, Andresito.
2: Bien, gracias. Bien.
1: ¿Ya se va?
0: Ah, sí, vio a Luis entrar nomás.
1: Esto es menos que visita médica.
0: Claro, rapidito y a ver.
1: ¿Está tipo gorrión?
0: Gracias, Andresito, querido. Gran abrazo para vos, ¿eh? Gracias, papá. Este es el equipo de la radio, che.
1: Sí,
0: Raúl,
1: señor.
0: Este es el equipo de la radio.
1: Ahí está el otro integrante, Sergio.
0: Sí, no, ahora ya se fue con la directora.
1: También se fue.
0: No, pero anda con la directora.
1: Ah, bueno.

0: somos ni tacaños, ni envidiosos, ni nada. Ah, vamos a contar que en el programa del 9, los sueños sí se cumplen, ¿no? El programa se llama Bienvenidos a Ganar. Atención, comienza puntual 22, a las 22 de la primera participante. Es Delfi González, de Aldea Espacio Cultural.
1: Muy bien, por
0: Delfi. Esto me lo mandó Silvita, ¿eh?
1: Silvita, ¿cómo anda Silvita? ¿Cómo anda? Escúcheme. ¿Cómo anda el cumpa ahí? Quiero Lito. Saber, ¿eh? Lito, ¿cómo está?
0: ¿Tú has visto a tu vaco?
2: Llámame. Ahí le va, cuñado. No te vayas en la pronte. Sí, y métale promo, no mate gente, pues.
1: Aproveche ya que está con cemento ahí a meterle unas cajitas de cemento y
0: dale. ¡Claro!
1: Cementamos todo y a ver,
0: fíjate. Y otra cosa.
1: ¿Estaba escuchando la radio, Sergito? Ah, no estaba escuchando la radio. Menos mal, porque lo cueríamos.
0: Oh, grande, ¿eh? Tan grande como él lo cueríamos.

0: Hola, ¿cómo anda Ramoncito? No apareció el negrito Mora. ¿Cómo arrancó la mañana? Che, dale, dale.
1: El saludo al amigo Jean de la ganadera que nos está sintonizando desde Ramírez.
0: Che, vamos, con la aplicación. Viejo, buen día, buen día.
1: El hombre de marketing de la ganadera, che.
0: ¿Cómo anda? Que no me escuche mucho, no va a sacar la policía. ¿Cómo anda la... el amigo Lorenzo, que dice, Rubencito, que le arrancó? Hola, amigo Atilio, buen día, buen día.
1: Sí, este es el hombre serio que hace campo.
0: No, claro, este es la previa, esta es la previa.
1: Tubaco con todo el frío, es el primero en recorrer la aldea. Tomá. ¡Grande, Tubaco!
2: Para toda la villa tranquila.
1: Oscar Kerem ni siquiera, pero nos registra.
0: No le vamos a abrir la semana del domingo de la radio.
1: No. Se va a quedar afuera.
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0: Escuchaditos son los auténticos santafesinos con cumbia con viola.

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1: Ahí voy a la tanda, Sergito, y sale, sale
2: sí, sí, sí.
1: Todo en su, en su poder. Si me deja, busco un tema acá y ya estoy.
2: Busque, busque, busque.

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5: Resumen de noticias. La provincia impulsa un programa de desendeudamiento para trabajadores entrerrianos. El gobierno provincial y el Banco Entre Ríos lanzaron una propuesta para refinanciar deudas de trabajadores activos y pasivos. El programa contempla tasa fija del 60% TNA hasta 60 cuotas y 2 meses de gracia para aliviar la economía familiar y recuperar capacidad de consumo. En Santa Elena, Frigerio inauguró el Parque Industrial y visitó el Hospital y Centro Pediátrico. 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Frigerio entregó la adhesión al RINI a Planta Rosera de La Paz. La empresa Duval Flores invertirá más de $1.5 millones en la instalación de un nuevo molino. 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

0: Ahí estamos, querida gente. Vamos.
1: Tengo audios que mandar a usted, Raúl, ¿puede ser?
0: Sí, de Pedrito.
2: Hola, hola, buenos días, Raúl y Mario. Acá estamos.
1: ¿Qué va, viejo?
2: Siempre lo mismo, no vas a metas de bosque, dijo uno. Escuchando en los radios. Saludos y un abrazo. Y bueno, lo de anoche, viste, ya no es más fútbol, digamos. Es pan para hoy, hombre, para mañana, dijo uno. Hoy me toca a mí, mañana te toca a vos. Bueno, saludos y un abrazo.
1: Es de River, ¿no?
2: Para los dos y para toda la audiencia.
0: Sí, Marita.
2: Quiero que me pases un buen tema musical. De Aldo Monge, si es posible.
1: Aldo Monge, me escuchó lo que pidió.
0: Pedro, lo que pidió, Pedro.
1: ¿Hasta cuándo está revocando, che?
0: Pedro va a revocar todo salto, ¿eh? 12 grados la temperatura, Marito, ya, ¿eh?
1: Va lindo, va lindo. 10, 12 minutos también en la República Argentina.
3: Hola, hola, buenos días.
1: ¿Cómo anda la gente de la radio?
0: Bien, amigo, bien, bien, bien.
3: Se puso lindo el día, ¿eh? Después del frío, de la helada.
1: Para comer mandarina.
3: Ahora está hermoso el día.
0: Para comer mandarina, Rubén.
3: Muy lindo día va a ser. Bueno, gente, está muy linda la música que están pasando. Sigan así. Un saludo a la audiencia. Chau, chau.
1: Gracias,
0: Rubén. Vos sos, Rubéncito más joven que yo, obviamente, ¿no? Pero te hace recordar, a mí me hace recordar la pista del refugio esta música, ¿eh? Cuando venían los grupos a la pista del refugio, que traían esos pianos grandísimos de cola, que tenían que subirlo como entre 10 al escenario, ¿eh? Qué tiempos aquello. Hoy con un teclado te hacen maravilla, Mario, ¿no?
4: Hay que pelarla, pelarla, bailando, pelando, pelando y pelando.
0: Que se habrán formado pareja que luego fueron matrimonio en la pista del refugio.
1: ¡Qué hermosura! ¡Qué hermosura! 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
0: Cacho Crems, ¿dónde carajo te metiste?
1: Andá, sabes dónde se
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0: Acá me dice Manuel Mario, como dice, por favor.
1: La situación es desesperante.
0: ¿Cuándo se va a acomodar la situación, mi viejo? Buen día.
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0: de un soñador.
1: Ahí la situación se va a solucionar cuando es al revés el reporte y no da y no dé su solución. Y como dice, a Sergio no te lo prestamos hoy, ¿eh? A Sergio no te lo prestamos.
2: No, secuestrado.
1: Acá.
3: La situación es desesperante.
2: Sergio, exclusivo de la radio.
1: Hoy sí. Aplauso de Yane, dice, nada de nada de nada, ¿eh?

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0: sabía la historia del joven Yael Bajo, Mario?
1: No.
0: Es un joven peluquero de 14 años, oriundo de San Miguel, en Argentina. Tras hacerse viral a través de las redes sociales por expresar que su mayor deseo era atender al delantero futbolista de la selección argentina, cumplió el sueño, Fue a Madrid, y le cortó el pelo de araña a Álvarez, al 9, obviamente, de la selección argentina, ¿no? Él dice, fue un momento soñado para mí, haber llegado a Madrid y poder cortarle el pelo a él. Dice que desde los 12 años, él era modelo de un primo que era peluquero y le sintió el gustito, ¿no? Y hace 2 años comenzó con esta actividad, ¿no? Se hizo viral, obviamente, a través de las redes sociales. Y bueno, la araña Álvarez lo convocó, le pagó el viaje, obviamente, a España para que le cortara el pelo, ¿no? Ah. Tiene alrededor de más de 2 millones de seguidores este chico,
1: ¿eh? Qué bien.
0: Sí, sí, sí. Un joven peluquero. Y el sueño mayor, dice, mi sueño mayor es poder cortarle el pelo a Messi, ¿eh?
1: ¡Oh, qué lindo!
0: Y no creo que sea imposible.
1: No, se le va a dar.
0: No creo que sea imposible, ¿eh? Qué lindo cuando los chicos así... o sea, porque es un adolescente, es un chico. Tiene 14 años en este momento, ¿no? Puede cumplir un sueño así, ¿no? ¿Cuánta potencia le genera a ese ser humano, no?
1: Muy bien, la verdad, feliz, ¿eh?
0: Sí, yo escuché una entrevista que le hicieron, ¿no? Donde le expresaba, obviamente, la enorme satisfacción.
1: Me imagino que así debe ser, sí, claro, claro que...

0: Santiago Cañete con esta linda, linda versión, La Noche Sin Ti, tema de Guaira. Y a ver qué nos dice un audio que nos manda Raúl. Buen día, buen día. Dale.
1: Hola, Raúl, buen día. ¿Cómo andás?
0: Cachito. No,
1: ya ando trabajando, Raúl, ando acá en Paraná, ahí con el tema del Uber, eso. Ahí estoy trabajando, como acá en a la mañana, por lo menos. Mientras dejo a la gurisa ahí en la facultad.
0: ¿No la escucha nosotros? Grande, apareció.
2: Apareció. Lo busqué hasta que lo encontré, Mario.
0: ¿Un gran saludo o no?
3: Buen día. Algunos tanto para cortar y otros tan poco para peinar. Buen día. ¿Cómo estamos, querido? Buen día, Raúl. ¿Cómo estamos?
2: Buen día,
3: Vamos, viernes.
0: Viernes, ya no, cómo nos robaron el partido anoche, Martínez.
4: Huecos que aparecen en mi cama.
2: Y conmigo han perdido, pero quiero morir.
0: Claro,
2: No tienen quórum conmigo. Bueno, ya, pues, y cada vez veo más como yo, ese es el problema de los peluqueros, ¿eh? Cada vez hay más.
0: Sí, estamos quedando varios. Estamos perdiendo algunas chapas.
2: No, pero ustedes tienen. Los
0: vientos se ponen bravos en Entre Ríos. Bravo.
2: Ustedes quedan los tirantes y los cielos rasos todavía.
0: Claro, algo que.
2: A mí ya no me queda nada.
0: Que los retiró, qué tristeza. Qué tristeza.
2: Yo le dije anoche.
3: Partido de punta a punta, lo miré el partido anoche, amigo.
0: ¿Cómo?
3: De punta a punta. Dije, fa, y apagué la tele y me fui y me acosté. No lo podía creer. Pero mirá que tenía que entrar, loco. Mirá que le dieron y no entraba, no entraba. Es bueno el arquerito de los brasileros. Pero, y bueno, hay que remontarlo esto. ¿Fue un 1-1 o no fue una prueba? Sí. Amarga un poquito. Pero mirá que anoche me lo miré completo el partido. Raro, pero sí, anoche me miré el partidito.
0: Estaba entretenido, estaba lindo. Gracias, Martín Cho, que tengas lindo día, loco.
5: Gracias, porque hermano.
2: Gracias, hermano, gracias.
5: Los redonditos de la cumbia.

0: Bueno, preocupaciones rumbo a la Copa del Mundo, ¿no? Porque todo prevé que puede llegar a ser el mundial más caluroso de la historia. Sí, estudios científicos advierten que cerca del 25% de los partidos del Mundial 2026, que ya está a punto de
1: empezar. Y faltan 20 y pico días.
0: Claro, podrían disputarse bajo calores extremos y condiciones térmicas riesgosas para jugadores e hincha inclusive.
1: Sí. Tremendas temperaturas.
0: Bajo temperaturas consideradas peligrosas para futbolistas, árbitros y espectadores, ¿eh?
1: El otro día recordaban cuando en Colombia le hicieron jugar a Argentina a las 12 del mediodía por las eliminatorias, ¿eh? Había como 50 grados más o menos en Colombia en ese momento, ¿no? Se hizo a propósito, ¿no? Y le salió mal la jugada porque Argentina les ganó el partido a los colombianos, ¿eh?
2: La imagen se figura.
1: Mario, entre nosotros, entre nos.
0: Que no lo escucha nadie, dale.
1: No
0: dígame.
1: Lo escucha nadie. ¿Qué expectativa tiene usted para el mundial?
0: Bajas.
1: Coincidimos.
0: Bajas, sí, este mundial, lamentablemente. Esto no me hace más patriota ni menos patriota.
1: No.
0: No creo.
1: Yo creo que la primera ronda estamos, pasamos. La segunda depende con quién nos toque, ¿no? Podemos pasar hasta la segunda. Después de ahí es más, bueno. Y va a ser la suerte, ¿verdad?
0: Veremos.
1: Qué posición terminamos en la primera ronda, Porque nos puede tocar España, nos puede tocar Uruguay, nos puede tocar otro, obviamente, a veces
0: yo
1: hay sorpresas.
0: Está complicado. Ojalá nos equivoquemos, ¿no?
1: Sí. Yo me preocupé mucho anoche, ¿sabe cuándo? Cuando le pegaron tan mal a Paredes.
0: Claro, sí. Preocupante, sí. Muchos jugadores.
1: Siendo, obviamente, siendo de otro color político, claro, no importa. Uno piensa en la camiseta argentina, ¿no? Y me preocupó mucho cuando le pegaron tan mal a Paredes. Claro. Tan mal.
0: Sí.
1: Con tan mala leche, como se dice normalmente en el fútbol, ¿eh?
0: Sí. Me pareció una de las decisiones acertadas del árbitro, ¿no? Sí. Pero si no lo llamaban del VAR.
1: No pasaba
0: nada. No lo había visto, ¿eh?
1: No.
2: La mejor historia que has leído.
0: Cositas. ¿Ves esa mano que están repitiendo ahí? Esa la cobraron, ¿no?
1: ¿Sí?
0: Esa la cobraron y anularon el gol de Boca. La mano de ellos pasó de largo, que fue el gol de ellos.
1: Claro.
0: En la última jugada, la mano dentro del área tampoco se revisó. ¿Ves? La agarra.
1: Sí.
0: Para la trayectoria de la pelota.
1: Ahí está. Sí. Ah, claro, clarísimo penal. Clarísimo.
0: Sí.
1: Cambia totalmente la trayectoria del balón, ¿eh?
0: Claro.
1: Totalmente.
0: Detiene la
1: pelota, incluso.
0: Detiene la pelota porque iba con un impulso de la pelota,
1: claro.
0: Y la detiene de manera abrupta,
1: sí,
0: y
1: sí,
0: cambia
1: sí,
0: la trayectoria, obviamente.
1: Sí. Era un penal más grande,
0: sí,
1: que el estadio.
0: Última tanda, Raúl, de.
1: Sí.
0: De. La mañana, de nuestra mañana, después vamos camino ya al final de.
1: Pero antes de ir a la tanda vamos a tirar algo para el futuro, ¿no?
0: Sí.
1: Queremos que a partir de mañana o la semana que viene nuestra gente nos comente qué expectativa tienen para el mundial.
0: Claro, pueden hacerse ecos también de la sensación que tienen para este mundial 2026, que venimos con de ser campeones, ¿no?
1: Venimos
0: pero,
1: de ser campeones. Vamos a ver qué pasa.
0: Métale, brosa nomás. Che, bueno.
1: Vamos a la tanda.
0: Vamos a la tanda, le mando un saludo muy grande a la gente de Panificados Weisbecker, al Zurdo, a Lili, Franquito, Mauro. Bueno, no aparecieron hoy, pero ya van a estar seguramente con nosotros, Gracias, gente, gracias por estar con nosotros, Ya venimos enseguida nomás.

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0: Minutos finales en Raúl, 42 minutos pasaron de la hora 10 en la República Argentina hasta la hora 11. Nos quedamos haciéndonos compañía en este ida y vuelta de la segunda mañana en Eclipse, que la hacemos de lunes a viernes, con muchas ganas.
1: Por supuesto que sí.
0: Con la intención de estar comunicados, acompañados de alguna manera. Claramente lo sentimos muy parte nuestra, a cada uno de los oyentes, a cada uno de los comercios, de las instituciones y distintos profesionales que están interactuando cada mañana con nosotros. Agradecidos un montón.
1: Exactamente, ¿no? Sí, por supuesto que sí. Cada uno que está ahí del otro lado, que la gente que nos escribe, obviamente, doblemente gracias, ¿eh? A los que no nos escriben por ahí, bueno, que nos sintonizan, simplemente la satisfacción de que ya vemos, estamos seguros de que están en sintonía con la radio. Y queremos ponernos en sintonía con ustedes, en cuanto a lo que está pasando, lo que sucede,
0: claro,
1: lo que pasa en familia, lo que pasa en la sociedad, lo que pasa en el deporte amateur, lo que pasa con la gente que por ahí, bueno... No me gusta usar la palabra discapacitado, sino que ellos suelen ser más inteligentes que todos nosotros, ¿eh? Tienen un potencial de desarrollo increíble. Por eso los quiero tanto, ¿no? A la gente, ¿no? También saludo a la gente de mi edad, que somos ya la gente de la tercera edad, ¿eh? Que vamos subiendo despacito la montaña como podemos, ¿eh? Como Dios nos lo permite, ¿eh? A la gente que por ahí está en los hospitales, recién estaba en comunicación con un matrimonio amigo que de Aldea Brasilera, que hace más de un mes está en la clínica. Él está recuperándose de una larga dolencia, obviamente ósea, Lili Bernard y Cacho. Vamos a nombrarlo, ¿por qué no? Nos comunicaba, yo siempre me comunico con ella para preguntarle cómo está mi amigo Cacho, que fue nuestro arquero del equipo de fútbol de Colonia Ensayo. Les mando un cariño enorme, enorme, enorme. Sepan que, bueno, a lo mejor uno económicamente no les puede brindar lo que quisiera brindarle a veces a la gente, ¿no? Pero sepan que cuentan con un corazón, que cuentan con una oración, que cuentan con la empatía y que, bueno, todo lo que podamos hacer desde lo que es comunicación, estamos dispuestos a hacerlo por nuestra gente, Marito, ¿eh?
0: Sí, señor, así es, Raúl. 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
1: Tengo un mensaje, querido amigo Emi Paredes, ¿eh? Yo te considero ya un gran amigo, Emi, querido, ¿eh? No te conozco personalmente, pero sé que debe ser un gran tipo, ¿no? Me dice, acá el corte de pelo anda en los 5.000 pesos para arriba, en diamante.
0: Muy bien.
1: No sé cuánto estará acá, no tengo la menor idea, porque te digo, Emi, hace ya varios años que no visito la peluquería, ¿no?
0: Al cuete iría.
1: Claro.
0: Puede llegar a visitarlo, pero...
1: Puede visitarlo, claro. A tomar un mate con el peluquero, pero bueno, claro. Pero ¿para qué voy a ir?
0: 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Cuidando a quienes más queremos. no sé cómo hacer para pagar todo eso, directora, pero bueno, es otro cuento, ¿no es cierto, Sergito? Después vemos. Total, los fiados no es caro, dijo. ¿Para qué nos fían? Si pero saben cómo somos.
1: Mario, ¿sabe la gente que nos va a seguir después por las cámaras? Sí, con lo que se va a encontrar.
0: Hoy se viene un cambio integral.
1: Un cambio integral de cámaras. Vamos a tener las cámaras más cerquitas, ¿no?
0: Así que vamos a ver. Vamos a ver.
1: Para que nos vean bien.
0: 13 minutos son los minutos que nos separan de la hora 11 en la República Argentina. Momento que le damos el pase a José Raúl Ruterol para hacer en otra faceta, mano a mano con el campo. Estamos en un actual de 13 grados la temperatura, sol a pleno, ideal, de verdad. Quien pueda hacer y llevar actividades al aire libre.

0: Saluda a Mariela y a su esposo Oli y a Freddy que nos están sintonizando.
1: Vamos, gente, diamante.
0: Vamos, gente, diamante, sí.
1: Dale, dale, dale, che. ¿Cómo anda Ana María? Hoy no se ha comunicado Ana María. Claro, no pasamos el tema de Monchito Merlo a Conquistadores. Ese, te voy a poner ese tema y arranca, ¿eh? Norma, sí. De la doctor Carlos Pellegrini. Buen día, che.
0: Buen día, buen día, buen día.
1: Silvita y Juan, los pagos de Colonia, Estela Maris y toda esa gente, toda esa paisanada, Beto Clave y familia. Dale, familia Dos Santos, buen día.

0: Bueno, y se viene un gran mate bingo, organizado por Capilla San Antonio de Padua, en Pueblo Nuevo, General Alvear, en el Salón Comunal, frente a la escuela. Previsto para el día 14 de junio, vayan agendando, 14 de junio, 14 horas, se va a estar llevando adelante este gran mate bingo en la localidad de Pueblo Nuevo, General Alvear. Habrá muchos premios, servicio de cantina, tortas fritas, sorteos, terrible lo que se viene. Gran mate bingo organizado por Capilla San Antonio de Padua para claramente seguir acomodando la capilla.
1: Exactamente. Y este domingo 24, de las 11 horas, Peña Patria, aniversario de escuela número 1, Dr. Carlos Pellegrini. Actuarán el Pericón de la Pellegrini, primeramente, ¿no? Ingrid Ramírez y su conjunto. Giovanca, la princesita de la canción romántica, y el director de la banda del tambor de Tacorí, José Luis Suárez. Grupo coreográfico Olga Freud, desde Protestante. Guillermo Escobar, Lumila Ruiz y su abuelo, Clara Chestel y Saca del Medio.
0: Vamos
1: como
0: con
1: la
0: los chicos
1: frutilla
0: de
1: del Potre.
0: También, dale, dale. Hola, Huguito. ¿Cómo andamos? Ahí nos está saludando con un sticker. ¿Cómo andamos, mi viejo? Buen día,
1: No es el sticker de Rutini, Huguito, ¿no?
0: No, ese está reservado, ¿no?
1: Vamos, Huguito, querido, un abrazo grande, che.
0: Ese está reservado para alguna locriada,
2: ¿Para qué volviste?
0: Un ratito de la música bien nuestra, che.
1: ¿Puede haber algún día el Huguito un locro para tres?
0: ¿Alguno que sobre por ahí esté frisado?
1: ¿Qué manguero que son?
3: A bailar cuarteto, señores. ¡Qué locura!
1: ¡Qué locura, che! La está rompiendo, ¿eh?

0: 14 borrachos grados.
1: ¡Y qué locura!
0: ¡Qué locura, che!

0: Qué buena interpretación, ¿eh? Muy buena fusión también, ¿eh?
1: Ayer lo vi en una nota de este señor, ¿eh? Él dijo, hace un año atrás yo no soñaba lo que me está pasando, ¿eh? Ni en sueño lo creí.
0: ¿Facundo Toro?
1: Sí, sí, sí.

0: Acá lo matamos a Mario Millano, ¿eh? Y voy a mandar la imagen a Mario. Raúl, te cuento nomás, preparando un guiso para comer con mi papá Juan Carlos. A Juan Carlos un abrazo grande, che.
1: Para masticar bronca después del partido de anoche, ¿no, mi viejo?
0: ¡Qué ricura, Emiliano!
1: Otro que está enojado con el arbitraje. Oh.
0: Debe ser buen cocinero este muchacho, ¿eh?
1: El indio Lucy Roja, Facundo Toro, sí. Lázaro Caballero en esta interpretación de Ya te olvidé. 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
1: Y Raúl, nos vamos.
0: Sí, sí.
1: 56.
0: Todo lo que empieza termina. Minutos,
1: claro. Todo debe decirlo.
0: Como la vida misma, Mario. Algún día termina.
1: Gente, los queremos un montón, sí, los llevamos en el corazón. Gracias por haber estado con nosotros en este día miércoles.
0: Lindo día.
1: Agradecemos, sí, a Dios por tanto, que nos perdone por tan poquito. Gracias por habernos hecho sonar el despertador de la vida. Sean felices, disfruten de la vida. La sonrisa cura el alma, tranquiliza a las bestias.
0: La música también tranquiliza a las bestias.
1: Querámonos, tengamos paz.
0: Tenemos empatía con el pueblo.
1: Claudia, yo creo 5. Ah, tiene lo guante.
0: Ahí está, ahora sí.
1: Raúl, lo mejor, saludos a la familia.
0: No puedo chocar los 5 con acá.
1: Saludos a la familia, ¿eh?
0: Lo mismo para usted, para la suya.
1: Nos encontramos,
0: Mario,
1: ¿eh? Y Dios.
0: Saludos a su madre, Claudia,
1: Ah, María, que no le pude contestar, estaba escuchando un audio. Le mando un gran saludo a María, Los queremos un montón, los llevamos en el corazón, brindemos porque estamos vivos, caramba, ¿qué más le podemos pedir a la vida? Mañana nos reencontramos si el Señor dispone que así sea. Hasta mañana, hasta chau, gente. Chau, Raúl.
0: Bueno, me quedo. Vamos a hacer campo.

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10: Resumen de noticias. La provincia impulsa un programa de desendeudamiento para trabajadores entrerrianos. El gobierno provincial y el Banco Entre Ríos lanzaron una propuesta para refinanciar deudas de trabajadores activos y pasivos. El programa contempla tasa fija del 60% TNA hasta 60 cuotas y 2 meses de gracia para aliviar la economía familiar y recuperar capacidad de consumo. En Santa Elena, Frigerio inauguró el Parque Industrial y visitó el Hospital y Centro Pediátrico. El nuevo Parque Industrial es una obra estratégica para el desarrollo productivo de la ciudad y la región. Además, recorrió las obras que se ejecutan en el Hospital Regional y el Centro Pediátrico se interiorizó de las acciones impulsadas para fortalecer la calidad de atención y mejorar las condiciones de infraestructura de ambos establecimientos de salud. Frigerio entregó la adhesión al RINI a Planta Arrocera de La Paz. La empresa Duval Flores invertirá más de $1.5 millones en la instalación de un nuevo molino. El proyecto sumará puestos de trabajo y permitirá duplicar la producción, optimizar procesos y generar energía renovable para abastecer parte de su funcionamiento. Gobierno de Entre Ríos.
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Muy buenos días, querida gente del sector del agro, de la industria, del comercio, de la producción. Aquí estamos en la tercera edición semanal de Mano a Mano con el Campo para compartir con ustedes la realidad, obviamente, de distintos sectores. La temperatura está en torno a los 14 grados con un cielo a pleno sol. La humedad 63%, el viento a 10 kilómetros por hora. Es un calco prácticamente del día que teníamos ayer, ¿eh? Ahora para mañana se anuncia la presencia de nubes sobre el cielo, pero solamente mañana. Después el viernes a menos nubes, el sol del sábado a pleno, el domingo también un cielo ligeramente cubierto, lunes, martes y miércoles. No hay probabilidad de lluvias para los próximos días en esta parte del litoral. Vamos a arrancar con la información que nos brinda la gente de la ganadería General Ramírez, que ayer realizó su remate habitual, obviamente, semanal, en Villa Elisa, en la rural de Colón, donde ingresaron 173 animales, que fueron vendidos en su totalidad, obviamente, vacunos. La plaza con valores de mercado, donde la demanda fue selectiva, alcanzando valores picos en lotes de alta calidad. El novillo gordo liviano se pagó 4.500 pesos. Novillo gordo pesado 3.480 a 3.750. La vaquilla gorda 3.800 de mínimo y máximo. Vacas gorda y o manufactura 2.380 a 3.300. Novillo raza carne 4.970 a 5.700. Vaquilla invernada 4.000 pesos a 5.220. Vacas conserva y o invernada 1.960 a 2.500. Vaca con cría 700.000 pesos a 900.000 pesos. Toros 2.580 a 2.960. Vacas y vaquillas con garantía de preñez no hubo en la rueda comercial de ayer. Y los próximos remates en Villaguay, obviamente, en el día de hoy. Mañana jueves el clásico remate en General Ramírez, en la plaza de que tiene la ganadera ahí, sus propias instalaciones. El martes próximo en María Grande, el miércoles 27 en La Paz y el jueves próximo, ya cerrando el mes de mes de mayo, nuevamente en General Ramírez. El informe de cooperativa La Ganadera de General Ramírez. Vamos a ver si el jueves por ahí o el viernes podemos charlar con el gerente Fabricio Orsic de La Ganadera de General Ramírez, ¿eh? 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Pasamos de un mercado de Hacienda al otro mercado de Hacienda, el que tiene que ver con el nivel nacional, el caso de Cañuelas. El cierre comercial de la jornada del día de hoy, donde ingresaron 6.052 vacunos, la totalidad, y los valores obtenidos en Cañuelas fueron los siguientes: el novillo mestizo especial y bueno de 431 a 460 kilos, 3.600 a 4.600, novillo mestizo especial y bueno de 461 a 490 kilos, 4.300 a 4.500 pesos, novillo mestizo especial y bueno de 491 a 520 kilos, 4.000 pesos a 4.500, novillo mestizo especial y bueno más de 520 kilos, 4.300 a 4.500, novillo regular liviano 3.600 a 4.300 pesos el kilo en pie, novillos regulares 2.900 a 4.000 pesos, novillos overos negros 2.700 a 4.000 pesos el kilo en pie, el promedio 4.123, ¿eh?
un calco del promedio del día de ayer, ¿eh? Los mismos números de promedio que en la jornada anterior. En los novicitos especiales y buenos de 300 a 390 kilos, 3.800 a 5.400 pesos. Novicitos especiales y buenos pesados de 391 a 430 kilos, 3.200 a 4.920. Novicitos regulares de 3.400 a 4.700. La vaquillona especial y buena mediana de 270 a 390 kilos, 3.200 a 5.300. Vaquillona especial y buena de 391 a 430 kilos, 3.000 pesos a 4.600. Vaquillona regular 3.000 pesos a 4.200. La vaca de buena calidad 2.000 pesos a 4.000. Vaca regular el kilo en pie 1.800 a 3.500. Vaca conserva buena 1.800 pesos el kilo en pie a 3.500. Vaca conserva inferior 1.600 a 2.600. Toros de buena calidad 2.950 a 3.300 y el regular 2.000 pesos a 3.100. Reiteramos el volumen 6.052 vacunos y el promedio 4.123 en la jornada del día de hoy en el mercado de Cañuelas en la provincia de Buenos Aires. Aunque me duele la... Pasamos por el establecimiento Don Emilio de amigo Mario Sassenbach. 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Bueno, a nivel internacional, la soja que venía ganando posiciones, interesantes posiciones, ganó en dos jornadas. Bueno, hoy vuelve el nivel de retroceso, una toma de ganancia de los fondos inversores, llevó a que tenga una caída de $2.39, posicionándose a julio en 442.02 centavos, en el caso de la soja. El trigo, la tendencia al día de hoy también es una bajante de $2, cotizando en 172.60 a la posición de julio. Y el maíz, por su parte, sin perder la tendencia de los dos productos anteriores, también una baja de $2, 185.03 centavos a julio. A nivel local, el mercado de Rosario marca estos precios, Soja en Puerto General San Martín, 468.000 pesos, maíz en la misma localidad 260.000, trigo 305.000 pesos a la tonelada, sin novedades para el trigo, sorgo 273.000 pesos por tonelada, girasol 583.500 pesos. Hoy no aparece el resto de los productos, simplemente esto, ¿no? No aparece la arveja verde ni la arveja amarilla en la jornada del día de hoy. ¿Sabías? 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
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Así lo dice Di Stefano, un analista que está muy cercano al actual presidente de la nación. El analista económico Salvador Di Stefano aseguró que el productor agropecuario está reteniendo las ventas de soja porque percibe que están analizando factores que podrían mejorar fuertemente el valor del cultivo y la rentabilidad de este producto hasta fin de año. Por un lado, el analista, que tiene diálogo frecuente con el presidente y su equipo económico, cree que están dadas las condiciones para que bajen la retención. Además, considera que habría un aumento significativo en el valor dólar. También dijo que en los próximos meses habría que bajar costos de fletes y fertilizantes, que se contará con tasas de interés negativas frente a la inflación actual que estamos teniendo. Claramente, el señor productor está vendiendo maíz y trigo, guardándose las hojas, resumió Di Stefano, al analizar el componente comercial del agro, según explicó sobre la cosecha esperada de 50 millones de toneladas de soja. Apenas se comercializaron 5.300.000 toneladas, siempre que el maíz y el trigo, el ritmo de venta es muchísimo mayor en este momento. El economista sostuvo que el productor es alcista en soja y considera que el precio actual no refleja todo el potencial del mercado. Los exportadores hoy están pagando soja por debajo de la capacidad de pago, y eso no le gusta al productor argentino. En cambio, el maíz y el trigo están pagando por encima de la capacidad de pago, por eso hay una fuerte comercialización de estos dos productos en el mercado argentino y con destino a la exportación. 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

0: Esto se escucha muy a menudo. Che, paisanos, te están entrando a cosechar tus hojas, ¿eh? El mensaje que envió de una usurpación de un campo a chequeños de Sachayoy, ¿eh? Che, paisano, oíme, te mando este mensaje porque están entrando a cosechar las hojas, ¿eh? El sitio amigo de Agroperfiles sigue como ninguna de las alternativas productivas del norte del país. Un epicentro en la provincia del Chaco. Y allí tomamos esta crónica sobre una tentativa de usurpación del campo y la cosecha de soja de un productor que siembra en Santiago del Estero, que por suerte fue evitada casi de casualidad y ahora merecería una investigación de la justicia, ¿eh? Esta es una crónica robada, dice el que envía esto, ¿no? Adelio Jasiuk, un productor agrícola de San Bernardo, Chaco, un amigo que ocasionalmente pasaba por un camino vecinal cercano al predio donde su padre alquila un campo, en Santiago del Estero, se le envió un mensaje: che, te están entrando a cosechar la soja, sin saber que se trataba de un supuesto intento de usurpación y trilla del lote. Esto permitió que viajar rápidamente a la zona, junto al propietario del predio, también otro productor chaqueño, familiar y suyo, detectaron la presencia de intrusos, que inclusive habían ingresado al predio cerrado, roto la cerradura de los portones, según contó Agroperfiles de allí, Darío Jasiuk, ¿eh? Es increíble. Con total impunidad entraron, llegaron en varios vehículos, todo organizado, diciendo que tenían la orden del dueño del predio, cuando era todo mentira. Y así fue que después de la presentación, la denuncia ante la policía de Santiago del Estero por parte del dueño del predio, Ricardo Coventín, domiciliado en Chaco, que luego de la fiscal de turno, doctora María Alejandra Holgado, pudieran desbaratar, obviamente, disponer las medidas pertinentes a los fines de evitar la supuesta usurpación y la eventual cosecha de la soja, convocando a la policía de Santiago del Estero a proceder en la acción ordenada a través de la causa, ¿eh? A la par se abrió una investigación para conocer el origen de esta operación dolosa, delictiva, habida cuenta que posible existan otras maniobras con supuesta falsificación de documentación, la tenencia de armas de fuego y la intromisión en muchas propiedades privadas, principalmente en las zonas alejadas de poblaciones en Santiago del Estero y otras provincias del país. 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Y la gente de Aldea Brasilera, la Municipalidad de Brasilera que nos acompaña en este espacio, tiene objetivo la licitación, convocatoria de licitación pública, objeto de adquisición de un vehículo tipo furgón, lo utilitario, compacto, 0 kilómetro, presupuesto oficial 35 millones de pesos, presentación de oferta hasta el día 28 del corriente mes a las 10 horas, lugar de entrega a mesa de entrada municipal, sitio en calle Presidente Nicolás Avellaneda, 1525 de Aldea Brasilera, lugar y fecha de apertura, Salón del Centro Jubilado de Aldea Brasilera, sitio en calle Nicolás Avellaneda, 1483, Entre Ríos, obviamente, el día 28 de mayo del 2026 a las 10 horas. Valor del pliego, 175.000 pesos. El pago se puede realizar en efectivo o mediante transferencia bancaria en Tesorería Municipal. Contacto Mesa de Entrada Municipal de Aldea Brasilera, Presidente Nicolás Avellaneda, teléfono 1525, teléfono 0343-485-3735, Oficina de Compras de Patrimonio, mail, comprasmunicipalidadbrasilera@gmail.com o tesorería-aldeabrasilera@hotmail o descargarlo de los pliegos de la página web de la Municipalidad de Aldea Brasilera. La Bolsa de Cereales de Buenos Aires firmó un convenio con el Centro de Corredores para impulsar la transparencia en el mercado agrícola. La Bolsa Porteña y el Centro de Corredores y Agentes de Buenos Aires sellaron una alianza estratégica para el fortalecimiento del mercado de granos y sus derivados. 11 horas 30 minutos. Nos vamos a la pausa, después ampliamos este título que hemos abierto en este momento.
1: La música.

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4: Resumen de noticias. La provincia impulsa un programa de desendeudamiento para trabajadores entrerrianos. El gobierno provincial y el Banco Entre Ríos lanzaron una propuesta para refinanciar deudas de trabajadores activos y pasivos. El programa contempla tasa fija del 60% TNA hasta 60 cuotas y 2 meses de gracia para aliviar la economía familiar y recuperar capacidad de consumo. En Santa Elena, Frigerio inauguró el Parque Industrial y visitó el Hospital y Centro Pediátrico. El nuevo Parque Industrial es una obra estratégica para el desarrollo productivo de la ciudad y la región. Además, recorrió las obras que se ejecutan en el Hospital Regional y el Centro Pediátrico se interiorizó de las acciones impulsadas para fortalecer la calidad de atención y mejorar las condiciones de infraestructura de ambos establecimientos de salud. Frigerio entregó la adhesión al RINI a Planta Arrocera de La Paz. La empresa Dual Flores invertirá más de $1.5 millones en la instalación de un nuevo molino. El proyecto sumará puestos de trabajo y permitirá duplicar la producción, optimizar procesos y generar energía renovable para abastecer parte de su funcionamiento. Gobierno de Entre Ríos.
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Seguimos rumbeando para el mediodía, querida gente. 11 horas, 38 minutos en todo el país. Va subiendo de a poquito la temperatura, ¿eh? 16 grados tenemos en este momento sobre esta localidad de Valle María. Le decíamos que la Bolsa de Buenos Aires, la Bolsa de Cereales de Buenos Aires, había firmado un convenio con los corredores para impulsar la transparencia del mercado agrícola en la República Argentina, ¿eh? A través de la firma de un convenio marco de cooperación institucional, los presidentes de ambas entidades, Ricardo Marre y Marcos Emarsón, respectivamente, formalizaron un espacio de trabajo conjunto orientado a promover el desarrollo eficiente y transparente de toda la cadena agroindustrial. El acuerdo tiene como objetivo establecer y consolidar la relación de cooperación para el despliegue de actividades en áreas de interés común. Entre los principales ejes de acción acordados se destacan la promoción de los mercados institucionales y de las herramientas de cobertura de organización y seminarios y jornadas de capacitación técnica e intercambio de profesionales y el desarrollo de investigaciones destinadas a optimizar la operatoria sectorial. Un aspecto contemplado en el convenio es el compromiso mutuo de intercambiar información clave para fortalecer la seguridad jurídica impositiva del sector. Asimismo, en sintonía con las crecientes exigencias globales, las instituciones trabajarán respectivamente para potenciar la trazabilidad ambiental con el comercio de granos, que es un factor determinante en el aspecto y la competitividad de la producción argentina en los mercados internacionales. Desde los orígenes de nuestra bolsa de cereales, dijo el presidente de la Bolsa Porteña, está muy activa con la participación de los corredores como agentes comerciales. Ha sido fundamental para acercar diariamente a la oferta y la demanda, facilitando las transacciones que consolidan la transparencia en un mercado concentrador. Profundizar esta colaboración nos permite en el momento mirar el futuro con una agenda moderna, coordinada, indicó Ricardo Marra, presidente de la Bolsa de Cereales de Buenos Aires. Con esta música nos vamos rumbo al río, ¿no? Nos vamos rumbo a las cuevas, donde la naturaleza respira tradiciones que viven. La entrada al corazón del delta entrerriano, donde los humedales son una realidad viva, ¿no? Donde el Paraná cuenta sus historias. Te esperamos, comuna y pueblo trabajando codo a codo, ¿eh? Un pueblo con 144 años de vida. En busca de nuevas realizaciones, las cuevas, historia, naturaleza e identidad. También recorremos, ¿por qué no?, una querida población amiga como es la Aldea Protestante a través de su comuna. Una comuna que trabaja permanentemente por el progreso de cada uno, ¿no? Trabajo social y el trabajo individual de cada uno de sus habitantes en pos de mejoramiento de la calidad de vida de su población. Sin obviamente dejar de lado el área productiva, el campo, otras actividades similares. El campo engloba obviamente una cantidad impresionante de actividades, ¿eh? Así que el saludo afectuoso para la gente de Protestante y para la gente de su comuna.

tema que es recurrente año a año, ¿no? Más allá de los controles químicos que se realizan. Se descontrolan las malezas muchas veces, ¿no? Se expande otra maleza que resiste a los controles químicos. Esto es publicado por la gente de Apresid, Asociación de Siembra Directa. Encendió una alerta roja tras la identificación de una nueva maleza resistente al glifosato. Los trabajos de investigación comenzaron en 2014 en la ciudad de en la provincia de Córdoba, mejor dicho. Se trata de una gramínea anual estival macolladora que puede superar el metro y medio de altura. Además, puede producir más de 40.000 semillas por planta y generar hasta 600 gramos de materia seca. Tiene la particularidad de que las semillas se dispersan por viento y agua y presentan emergencia escalonada desde finales de invierno hasta entrado el verano. Desde Apresid explican que la presencia de este grupo viene aumentando sosteniblemente, pasando de afectar al norte y al centro del país, a cubrir prácticamente toda el área productiva. En 2025 se reportaron 185 departamentos en más de 11 millones de hectáreas agrícolas, siendo Córdoba, Santa Fe y Santiago del Estero las provincias más afectadas. En lotes con alta infectación, las pérdidas de rinde en cultivos estivales pueden superar los 80% de la producción, indicó el informe de la gente de Apresid, Asociación de Siembra Directa de la República Argentina. Vamos a saludar a la gente nuevamente de Granja La Aldea, al amigo Mar, deseándole que en este día tenga buenas ventas, que ese sol obviamente que ilumina nuestro cielo, nuestra tierra, nuestros ámbitos, sea obviamente el sol que también comience a abrirse para el comercio de toda esta región, ¿eh? 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No solamente a este medio de comunicación a través de este espacio de radio, sino también a todo el sector del agro de toda esta región, perfilándose obviamente hacia el futuro, agregándole valor a la producción a través de la fabricación de aceite de soja y transportando a todo el país.

Desde la industria molinera, Diego Cifarelli insistió sobre la posibilidad latente de importar trigo de calidad. No deberíamos ruborizarnos los argentinos, ¿eh? Es libre mercado, expresó este molinero, ¿eh? En este juego del libre mercado, cada cual tiene la probabilidad, la posibilidad de importar. Durante su participación en el Congreso de Todo Trigo, Diego Cifarelli habló de la paradoja de la abundancia que sobrevuela al sector, lo dice en su carácter de presidente de Federación Agraria de Industria Molinera FAIN. Ya que pese a la cosecha récord de la anterior campaña, el eslabón está teniendo dificultades para acceder a la materia prima. Es un año donde tenemos tanta cantidad de trigo, no poder originar en estos momentos nos pone un poco nerviosos, inestables. ¿Cómo puede ser que no tenemos problemas cuando había apenas 10 millones de toneladas? Y ahora que hay 30, sí, tenemos problemas serios, expresó el referente, que luego fue entrevistado por la prensa para ahondar en esto sobre la otra cara de que exhibe el boom triguero en la Argentina, ¿eh? Esto significa que la comercialización no avance en buen ritmo porque, de hecho, ya alcanzó más de la mitad de la producción, aunque en su mayoría con destino a la exportación. Las últimas semanas la industria local empezó a percibir serias dificultades para cerrar operaciones comerciales y se vislumbra una baja de oferta de trigo de calidad. Los molinos, al tener un producto que puede variar de precio diariamente o semanalmente, tienen la gimnasia de ir comprándolo diariamente. Pero cuando vos tenés harina vendida y no podés originar ese trigo, te pones un poco inquieto, nervioso, dijo Cifarelli, ¿eh? Y si esto sigue así, de esta manera, y no funciona como estamos esperando que funcione, no se asombren, ¿eh? Nos pongamos colorados, digamos, en una palabra, porque tenemos la posibilidad de importar trigo de otros destinos hacia la Argentina, cuando la Argentina obviamente ha ensanchado obviamente las

Las puertas de la exportación, de la importación están abiertas a través de este modelo gubernativo que tenemos en el país. Saludamos nuevamente a la comuna de Colonia Ensayo, a su gente que trabaja permanentemente. Un pueblo que cada día está más lindo, Colonia Ensayo. Población que hace hincapié en las instituciones, trabajando, potenciando. La zona de la jaula, donde obviamente están las bodegas, donde hay unas vistas al río espectaculares. La zona de la Juanita, ¿no? Días atrás me preguntaba dónde quedaba la Juanita, ¿no? En lugar de tomar hacia la jaula, toma hacia el sur. Y ese camino que toma hacia el sur, antes de llegar al el camino de entrar a la Juanita, lo lleva directamente a la ese camino lo lleva directamente a la Juanita, que está sobre la costa del río Paraná. También la Municipalidad de Valle María, trabajando constantemente, ¿no? Se vienen grandes momentos para Valle María dentro de poco tiempo. En uno de ellos, que es muy importante, que será en el mes de octubre, el día 15, 16, 17, ya con fecha confirmada, la primera fiesta provincial del trigo, que se va a llevar a cabo, obviamente, en la Chacra 100, un lugar lleno de historia en lo que es la tradición de estas poblaciones hermanas. Municipalidad de Valle María, junto a un conjunto de municipalidades y comunas de toda esta región, junto a la gente del INTA, que ya están trabajando, obviamente, para No se ha hecho un lanzamiento oficial, pero se está trabajando para la realización de la primera fiesta provincial del trigo en el departamento Diamante. 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

No quedan dudas ya, de que el niño será, pero ahora la gran pregunta por responder es ¿qué intensidad tendrá este niño? Se confirma que obviamente que el fenómeno del niño se va a dar. Ahora no se conoce todavía la intensidad, ¿no? Ya no quedan dudas. El pronóstico de referencia que se confirmará en el promedio ponderado de mayores precisiones elaboradas por los principales centros climáticos mundiales refleja que vamos camino hacia una fase niño. El pronóstico objetivo publicado en la semana por Cort Iri, organismo dependiente de Columbia Climate Schultz, muestra que existe un 98% de probabilidad que se instale la fase niño en el trimestre comprendido entre mayo y julio 2026. También indica que es probable que las condiciones del niño persistan durante el resto del año 2026, con probabilidad del pronóstico que se mantengan consistentes dentro de un rango notablemente alto, que va entre un 97% a un 98%. Analizar por separado la evolución de los diferentes modelos climáticos, se evidencia que algunos estarán pronosticando un calentamiento muy consolidado en el Pacífico Ecuatorial, más de 2 grados centígrados durante los próximos meses. Se podría promover un super niño de darse esas condiciones climáticas. Si aumentaran 2 grados la temperatura en el Pacífico Ecuatorial, tendríamos un super niño, Sin embargo, otro modelo prevé el escenario de un niño fuerte a moderado, lo que implicaría que el panorama en cuanto a la intensidad del fenómeno continúa abierto, de todos modos, A pesar del consenso excepcionalmente fuerte de los diferentes modelos, aún se justifica cierta cautela, ya que en las previsiones actuales se emite cerca del final del periodo de barrera de previsibilidad o probabilidad de la primavera boreal en mayo, cuando la incertidumbre de la predicción del ENSO aún puede permanecer elevada. El fenómeno Niño Oscilación Sur, en sus siglas en inglés, ENSO, que comprende la variación de parámetros meteorológicos del Océano Pacífico Ecuatorial, influye de manera determinante.

determinada en los regímenes de precipitaciones diferentes regiones del mundo, obviamente, ¿no? Afecta a todo el mundo, no solamente a esta parte. El noreste, la región pampeana, Argentina, Uruguay, Paraguay, el sur de Brasil, los fenómenos del Niño suelen estar ocasionados por lluvias superiores a las normales y eventuales inundaciones en algunos sectores, más allá de los desastres que puedan asociarse al evento climático a nivel regional. En Argentina, Paraguay y Uruguay, la fase ENSO puede generar rendimientos agrícolas elevados, siempre y cuando, por supuesto, por mayor régimen hídrico, no deriven inundaciones generalizadas que pueden generar pérdidas productivas e imposibilidad de transitar los caminos rurales. 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

0: Se suman limitaciones al ingreso de la soja a la Unión Europea, Se ponen limitaciones. La Unión Europea avanzó en nuevas modificaciones vinculadas al reglamento sobre productos libres de deforestación, una normativa que busca impedir el ingreso al mercado europeo de productos asociados a desmonte y degradación forestal. Las actualizaciones fueron analizadas en un informe elaborado por la Bolsa de Comercio de Rosario, donde se destaca que si bien las nuevas disposiciones alivian parte de la carga administrativa dentro de Europa, las exigencias sobre trazabilidad y control continúan recayendo principalmente sobre el sector de los países exportadores de soja a nivel mundial. El reglamento aprobado originalmente en 2023 alcanza a 7 materias primas consideradas sensibles desde el punto de vista ambiental: ganado bovino, cacao, café, palma aceitera, caucho, soja, madera. Durante diciembre de 2025, el Parlamento y el Consejo Europeo aprobaron una enmienda y solicitaron a la Comisión Europea una revisión simplificada del sistema. Como resultado, en abril y mayo del 2026 se difundieron nuevas aclaraciones, cambios normativos y herramientas digitales orientadas a facilitar la implementación de la normativa. Sin embargo, el informe elaborado por Patricia Verguero y Julio Calzado sostiene que los cambios no modifican sustancialmente el esquema general de control y responsabilidad de, en una palabra, ¿no? Europa no va a aceptar soja, en este caso, de zonas de deforestación en América Latina. 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Estamos arribando a las 12 del mediodía en esta querida localidad. Puntualmente, en este momento son las 12 del mediodía, la temperatura 17 grados, cielo totalmente despejado, un día hermoso, porque inclusive acompaña hasta el viento, ¿no? Que está en este momento rondando los 10 kilómetros por hora. Marito Daniel, querido, nos vamos en busca de la pausa del mediodía.
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13: Síntesis de la semana. Acciones de la Municipalidad de Paraná. Gestiones por fondos nacionales. La intendenta de Paraná, Rosario Romero, participó de una nueva reunión del Consejo Federal de Intendentes. Entre los principales pedidos, se exigió la coparticipación del impuesto a los combustibles y el reparto de los aportes del Tesoro Nacional, fondos considerados clave para sostener servicios y obras en los municipios. Avances en el plan 100% LED. La municipalidad avanzó con la instalación de nuevas columnas y artefactos lumínicos en la vecinal 19 de septiembre. La intendenta Rosario Romero recorrió la obra junto a vecinos, remarcó la transformación de la infraestructura urbana y destacó el ahorro de consumo energético. Premios Municipales de Arte 2026, destinados a teatro, a música, a danza y artes visuales. Las personas interesadas tienen tiempo de inscribirse hasta el viernes 12 de junio desde mi.paraná.gov.ar. Están destinados a artistas de la ciudad y forma parte de las políticas de acompañamiento de la municipalidad. 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
22: Bueno amigos, seguimos junto a ustedes, ¿eh? Cada 20 de mayo se celebra el Día Mundial de la Abeja. O sea que hoy es el Día Mundial de la Abeja, ¿no? Ese noble insecto, podríamos llamar de alguna manera, proveedor de tanta dulzura, proveedor de tanta vida, que deja su vida obviamente para producir. Argentina celebra con un dulce sabor tener el récord mundial de exportador de miel. Durante el primer trimestre las ventas externas de miel crecieron un 93% en valor y rozaron las 30.000 toneladas. Además los productores argentinos se quedaron con casi toda la cuota sin aranceles en el acuerdo Mercosur-Unión Europea que les comentábamos ayer, ¿no? En el marco del Día Mundial de la Abeja que se celebra cada 20 de mayo, la apicultura argentina atraviesa uno de los mejores momentos de las últimas décadas. Según informó la Secretaría de Agricultura, Ganadería y Pesca de la Nación, las exportaciones alcanzaron este trimestre un récord, tanto en volumen como en valor, impulsada por una demanda internacional muy fuerte y un reconocimiento importante de la calidad de las mieles argentinas. La miel, un complejo productivo que está en plena expansión, la apicultura se consolida así como uno de los complejos industriales con mayor crecimiento sostenido en el marco de los últimos años, respaldado por la apertura de mercados en un creciente exigencia internacional en materia de calidad y trazabilidad que es lo que está ofreciendo el mercado argentino. En ese sentido, la cartera agropecuaria destacó el desempeño logrado en el marco del acuerdo interino de comercio entre Mercosur y la Unión Europea. Argentina emitió certificado por 2.427 toneladas para la cuota de miel, complementaria al cupo trimestral ya asignado anteriormente, ¿no? Durante 2025 el país había logrado colocar 27.000 toneladas en mercado europeo, uno de los más exigentes y segmentados del mundo, confirmando el posicionamiento de la miel argentina entre las de mayor calidad a nivel internacional. Sobre ese tema se refirió recientemente el ministro de Desregulación y Transformación del Estado, Federico Stutzenegger, quien destacó la labor desarrollada a nivel estatal para que los productores argentinos pudieran agotar rápidamente el cupo sin aranceles para el Mercosur, anticipándose a los pares de Brasil, Paraguay, Uruguay y Paraguay, en este caso, ¿no? Estados Unidos libera las compras de miel para Argentina. Actualmente el principal destino de exportación apícola de Argentina es Estados Unidos, una que concentra el 66% total de lo exportado y mantiene su predominio en los últimos años. En segundo lugar se ubica la Unión Europea, con cerca del 30% de la participación. Argentina produce miel en 22 provincias y cuenta con más de 80 variedades diferenciadas según su origen botánico. Una producción promedio estimada de 80.000 toneladas anuales, el país se posiciona entre los principales productores y exportadores de miel a nivel mundial. Esta noticia viene obviamente muy dulce porque hoy es el Día Mundial de la Abeja, ¿eh? 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

Para reparar el canal Mones-Cazón, en el partido 9 de julio, un partido que viene con graves problemas de infraestructura vial, el gobierno de Buenos Aires le ofreció a los productores una retroexcavadora rota, cuya reparación cuesta 30 millones de pesos. Así lo dice la noticia que está gestada obviamente en Buenos Aires. La productora agropecuaria Patricia Gorza volvió a poner en la agenda la dramática situación que atraviesa decenas de productores en el partido bonaerense de 9 de julio por el colapso del canal Mones-Cazón, una obra hidráulica clave que hoy tiene unos 70 kilómetros de paredes destruidas y provoca inundaciones permanentes, caminos cortados, caminos anegados, de hace más de un año atrás. Seguimos igual. Hace 14 meses ya que esperábamos que cambiara la situación, resumió Gorza, al describir el escenario que se agravó tras las inundaciones del año pasado, y que según denunció, no recibió respuesta concreta por parte de la provincia de Buenos Aires, que es la responsable de mantener estas vías de comunicación. La productora explicó que el canal Mones-Cazón nace en la estación La Sofía, el partido de Carlos Casares, que atraviesa 9 de julio y desemboca en Bragado, conectando finalmente con el sistema del río Salado. Se trata de un canal que fue ampliado en 2001 y 2003, luego de una gran inundación, pero que nunca recibió el mantenimiento necesario para cumplir el rol que tenía que cumplir. Este canal estaba diseñado por una determinada cantidad de metros cúbicos de agua, pero después se fueron haciendo un montón de canales, aliviadores, que desembocan todos ahí. Entonces hoy tenemos un canal muy pequeño para un caudal que no soporta la cantidad de agua que se vierte, obviamente, a través de esos canales anexos. El problema más grave se encuentra en un tramo donde las paredes cedieron completamente, se rompieron. El año pasado, durante la inundación, son alrededor de 70 kilómetros de rotura que hacen que el agua drene libremente por los campos, inundándolo todo y cortando los caminos, escribió Gorza. Forma parte de la Federación Agraria Local y lidera el movimiento de mujeres ruralistas de la zona de 9 de julio. Las consecuencias son devastadoras para los productores de la zona. Hoy tenemos un acceso provincial que desde marzo pasado es intransitable. Por ahí pasa el tendido eléctrico y es la salida de muchísimos productores, indicó. Orsa remarcó que la situación golpea especialmente a los pequeños y medianos productores ubicados en el sur del cruce de la ruta 55 y 65. No hay grandes campos en la zona. El impacto sobre la vida de quienes están acá es enorme. Las pérdidas económicas son enormes, tremendas. Además, se cortó durante más de un año. Los propios productores intentaron sostener la transitabilidad de los caminos poniendo dinero de su bolsillo. Hemos hecho un montón de esfuerzo, pero colaborando entre todos, con escombros, alcantarillas, combustible, arreglamos un camino y al mes vuelve a estar destruido porque el agua sigue entrando de manera discontinua y descontrolada por momentos, es imposible sostenerlo. La dirigente rural aseguró que mantuvieron reuniones con distintas áreas del gobierno bonaerense, incluso con el ministro de Infraestructura, Gabriel Katopovich, quien prometió una solución rápida. Sin embargo, dijo, luego de la respuesta del director provincial de hidráulica fue insólita. Nos enviaron una retroexcavadora rota, que no funciona, en la cual tenemos que volcarle 30 millones de pesos para que funcione. Realmente es vergonzoso lo que está sucediendo en la zona del 9 de julio con los productores de varios partidos bonaerenses. No creo que alguien pueda robarme este amor. Saludamos a la comuna de Las Cuevas, una comuna que ha cumplido 144 años de vida. Naturaleza que respira, tradiciones que viven, allí donde el hombre y el río se hacen una sola imagen, ¿no? Está Las Cuevas, un lugar enorme, hermoso, con una vegetación exuberante,
Las cuevas es historia, naturaleza e identidad en esta región. También la querida localidad de Aldea Protestante, su comuna, que nos acompaña fielmente en cada jornada, ¿eh? Esa minga, como dice el paisano, que le han dejado sus fundadores. El amor por el trabajo, por la producción, por el campo, por tener un pueblo ordenado, que se semella obviamente en conjunto de las instituciones y la comuna de la localidad de Aldea Protestante.

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1: Y si andamos a analizar sectores por sectores, realmente es difícil encontrar sectores que estén en condiciones óptimas, ¿eh? O que puedan tirar manteca al techo, como dice normalmente, ¿no? Hércules Felipa, titular de Industria Lechera, pregunta: tenemos leche más barata del mundo y tenemos los productos lácteos más caros del mundo. ¿Qué está pasando entre medio? Y ahí está, el premio del millón. La noticia sobre los problemas de varias lácteas emblemáticas, especialmente Sancor, pero también la Verónica, han creado la sensación generalizada de que la industria láctea atraviesa una situación terminal, pero en el marco de Todo Láctea, en San Francisco, el presidente del Centro de Industrial Lechero, SIL, Hércules Felipa, desmintió que haya una crisis generalizada en el sector. De todos modos, advirtió que para muchas empresas, en especial las pymes, es insostenible seguir produciendo con los niveles de presión fiscales existentes. Hay una sensación ambivalente. Por un lado, que se ve en algunas empresas lácteas salen en el diario con malas noticias y uno percibe que la industria láctea está totalmente en crisis. Pero ¿por qué otras firmas son pujantes? ¿Cuál es la verdadera foto del sector lácteo en la República Argentina? Se pregunta Felipa, además, es presidente de la cooperativa Manfrey. Yo no hablaría de una crisis generalizada en la industria láctea. A ver, en Argentina hay 600 empresas de las cuales salen en los diarios 2 o 3 o 4. Y hay empresas, incluso muchas más pymes, más chicas, en las que le está yendo muy bien en el contexto del complejo, obviamente, el complejo lácteo argentino. El sector nuestro tiene una serie de particularidades. Partimos de la base de que la materia prima la proveen las vacas. Si nosotros, en vez de elaborar productos light, fabricamos bulones y se cae la demanda de bulones, compramos menos acero y haríamos menos bulones. Sería mucho más fácil. A las vacas no le podés explicar que se cayó la demanda, entonces hay que manejar esa variable que le da un tinte distinto a nuestra actividad. Además, ese rasgo inestable de trabajar en una mercadería perecedera, destacó representante del sector, no solamente no es ajeno al contexto, sino que es muy sensible en el contexto. De sentido, agregó que hay muchas empresas que hoy están en dificultades, son empresas que ya venían desde antes, de hace muchos años, golpeadas. No es de ahora, malos manejos, desmanejos, la utilización de fondos de las empresas para otro tipo de negocios, o las cooperativas para otro tipo de negocios, las ha llevado a esta situación. Hoy yo no hablaría de una crisis generalizada del sector, porque vemos que hay un proceso de inversión importante en la actividad, hay muchas empresas que les están yendo, yo diría bien, no espectacularmente, pero en un contexto complejo la están peleando, sí, la están peleando realmente, ¿no? Y de muy buena manera. El titular de SIL destacó que la lechería históricamente, este es un negocio y una rentabilidad muy pequeña, donde hay que andar juntando las pelusas en los rincones. No es una actividad donde por ahí se habla de rentas extraordinarias, por lo que es mucho más sensible en el contexto adverso. Felipa aprovechó para desmentir además muchas cuestiones que por ahí se dicen con un nivel de desconocimiento tremendo y que hablan de posicionamientos macro políticas y concentración además. Al respecto, aclaró que la industria láctea argentina es una de las más atomizadas del mundo. La empresa de mayor volumen de leche industrializada en el país tenía el 11% de la producción. En cualquier país lechero, ese porcentaje es mucho mayor. Y puso como ejemplo, añadió, 4 o 5 principales empresas concentran en otros países el 40% de la producción. De las 20 principales empresas concentran el 50%, de lo cual hay competencia. No estoy diciendo que sea bueno o malo, pero es un dato de la realidad que se vive en la Argentina. Y hay otros datos también importantes, dice este señor, en cuanto a los valores, a los precios. En ese escenario, el titular de Manfrey, los argentinos veníamos desde un año 2023 en un desorden de macro realmente sin precedente, íbamos a un colapso, sin lugar a dudas, al que les pasó por allá por el 2001. En ese sentido, elogió la gestión económica de este gobierno, es decir, no voy a hacer un juicio de valor si está bien, si está mal, si las formas son malas, son buenas, de lo que hicieron o lo que no hicieron, de las cosas pendientes, de ordenar la macro. Generó una situación muy fuerte, un shock en muchas actividades, entre ellas el consumo. 2024, la caída del consumo fue importante. El directivo de SIL, en este caso, recordó que el 75% de la producción de leche en Argentina usualmente se destina a abastecer el mercado interno, donde se siente un fuerte compromiso o el cimbronazo, como se dice, ¿no? Esas ventas que se han recuperado algo en 2025, el primer cuatrimestre de 2026, pero sigue demandando menos de los promedios históricos. Cuesta recuperar. No nos olvidemos que en 2025, en un contexto de caída de consumo, tuvimos un 10% de crecimiento de producción. Entonces, hubo que salir a colocar este volumen adicional, hubo que salir a exportar. Lo que sí le puedo decir, ¿no?, que en un país donde el productor recibe un precio bajísimo, el consumidor paga un precio muy alto por el producto terminado. ¿Qué pasa entre medio, no? Es la pregunta que me sigo haciendo. ¿Qué pasa entre medio? ¿Son los impuestos? ¿Son los intermediarios? ¿Quiénes son los protagonistas? ¿Quiénes son los que se llevan la plata que gran parte debería estar destinado al área productiva lechera argentina?
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1: 17 grados de temperatura, 19 la máxima para hoy, ¿eh? La humedad 52%, viento a 10 kilómetros por hora. Marito querido, hemos cumplido la tarea. El amigo, anda el amigo ahí, el amigo Sergio, un saludo para él. Está esperando que yo me vaya para entrar a hacer desastres de acá. Va a cortar cable por todos lados. Bueno, corte, pero mañana esperemos que esté todo conectado, ¿eh? Si no, como dijo la anticina, ¿eh? Marche preso. Querido Sergio, un abrazo grande para ti, Mario, gracias, querido amigo, Compañero de todos los días, ¿eh? ¿A Claudia ya? ¿Se fue o está todavía? Ya se fue hace rato, Saludo para Claudia, para la directora que anduvo por aquí, para el amigo que está haciendo un trabajo importante en la entrada de la radio. Cuando ustedes vean ese trabajo terminado, realmente de corazón, la inclusión va a estar totalmente presente en este medio de comunicación. Le decimos simplemente eso. Se está construyendo una rampa para que la gente discapacitada pueda ingresar al medio de comunicación. Y lo hacemos entre todos, obviamente. Los directivos ponen la plata, sin lugar a dudas, ¿no? Pero lo hacemos entre todos de corazón porque queremos que gente que no tiene las capacidades totales pueda ingresar a nuestro medio de comunicación. Un abrazo grande para todos ustedes, Pásenla bien, gente, disfruten de este día de sol y que Dios los lleve de la mano y que mañana volvamos a encontrarnos. Chau, gente.

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0: Internacionales.
2: Emiratos Árabes confirmó que el ataque con drones contra la central nuclear de Barakah fue lanzado desde Irak. Una investigación oficial determinó que varios artefactos no tripulados alcanzaron la instalación energética, mientras la empresa responsable aseguró que no hubo consecuencias para la población.
0: Nacionales.
2: El gobierno tiene previsto enviar un tercer paquete de proyectos al Congreso. Se trata del grupo de iniciativas, que fueron debatidas en la última reunión de mesa política, realizada la semana pasada en la Casa Rosada. Esta tuvo como resolución final el envío de cerca de 10 proyectos para ambas cámaras.
0: Deportes.
2: Boca empató ante Cruzeiro y quedó complicado tras un polémico final en la Bombonera. El CNI se lo ganaba de la mano de Merentiel, pero, tras un gol de Fagner, uno anulado al equipo de Úbeda y un penal sin revisar en la última jugada, las cosas quedaron 1-1 por la Copa Libertadores.
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Conexión Agroindustrial. En la Patagonia Austral, donde el invierno reduce drásticamente las horas de luz natural, la producción avícola, sobre todo de huevos, enfrenta cada año un mismo desafío: sostener los niveles de postura durante los meses más fríos. Frente a este escenario, un trabajo realizado por técnicos del INTA comenzó a mostrar resultados concretos a partir de la incorporación de suplementación lumínica en establecimientos de Santa Cruz. El ensayo fue desarrollado por la Agencia de Extensión Rural Río Turbio en 5 establecimientos de la cuenca carbonífera, con el objetivo de compensar la disminución del fotoperíodo natural durante otoño e invierno. Para entender lo que sucede con el desarrollo de nuestro país, esto fue Conexión Agroindustrial. 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
1: Los vampiros nunca pasan de moda, quizás porque funcionan como espejos perfectos de las obsesiones humanas de cada época. Amor, deseo, poder y miedo a lo desconocido. El mito vampírico admite infinitas lecturas y el éxito reciente de títulos como Los Pecadores o Nosferatu confirma que todavía hay mucho terreno por explorar. Uno de los cambios más importantes de su adaptación es la eliminación de Abraham Van Helsing. En su lugar, introduce un nuevo personaje interpretado por Christoph Waltz, conocido simplemente como Sacerdote, que ocupa un rol similar pero con un enfoque radicalmente distinto. La intención de Bisson fue invertir la relación tradicional entre ciencia y religión.
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Bienvenidos a este espacio, donde vamos a hablar de uno de los eventos deportivos más esperados del planeta. Las selecciones favoritas y todo lo que genera este torneo que une a personas alrededor del planeta. El Mundial FIFA 2026. La Copa Mundial de la FIFA 2026 será la 12ª edición de la competición que dispute Estados Unidos. Tras organizar en solitario la cita en 1994, el país será coanfitrión del torneo de 48 selecciones, junto con Canadá y México. En esta ocasión, bajo la dirección del técnico Mauricio Pochettino, los norteamericanos buscarán mejorar la actuación de su última participación mundialista en 2022, donde fueron eliminados en octavos de final frente a Países Bajos. Mauricio Pochettino fue nombrado seleccionador estadounidense en septiembre de 2024. Estados Unidos formó parte del selecto grupo de 13 naciones que en 1930 se reunieron en Montevideo, Uruguay, para disputar el primer Mundial de la historia. Fin de este recorrido por el Mundial FIFA 2026, una competencia que ya comienza a generar expectativa en fanáticos de todo el mundo. Gracias por acompañarnos. Nos reencontramos en una próxima edición para seguir compartiendo toda la pasión de fútbol mundial. 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

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Conexión Agroindustrial. A través de una resolución general conjunta de ARCA junto a las Secretarías de Agricultura, Ganadería y Pesca y de Energía, el Gobierno Nacional reglamentó las pautas operativas del régimen de incentivo a las medianas inversiones. La normativa, publicada en el Boletín Oficial, establece los pasos que deberán seguir las empresas del sector agropecuario para acceder a importantes beneficios fiscales por realizar inversiones que mejoren su productividad y competitividad. El beneficio está contemplado para desembolsos que vayan desde los 150.000 a los 9 millones de dólares y comprende ventajas impositivas relativos a la amortización acelerada en el impuesto a las ganancias. Para entender lo que sucede con el desarrollo de nuestro país, esto fue Conexión Agroindustrial. 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

0: Esperamos 4 años para disfrutarlo y tenemos un recuerdo asociado a cada uno de ellos. Esto es Historias de los Mundiales. Alemania 2006. La selección argentina dirigida por José Pekerman se fue del torneo invicta. En la primera fase venció a Costa de Marfil 2-1, goleó a Serbia y Montenegro 6-0. En ese partido debutó Messi y metió un gol, y empató 0-0 con Holanda. En octavos le ganó 2-1 a México con un recordado gol de Maxi Rodríguez, elegido como el mejor del campeonato. Y en cuartos empató 1-1 con Alemania, pero perdió en la definición por penales. El arquero Roberto Abbondanzieri, especialista en atajar penales, se había lesionado y dejado su lugar a Leo Franco. La final fue europea. Italia y Francia igualaron 1-1 en los 90 y en el alargue. En los penales, Italia se impuso 5-3. Fue el día en que Zinedine Zidane le aplicó un cabezazo a Marco Materazzi y terminó expulsado por el árbitro argentino Horacio Elizondo. Por el tercer puesto, Alemania derrotó 3-1 a Portugal.
1: Hemos vivido otro gran momento en Historias de los Mundiales.
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1: Descartar las cáscaras de frutas y hortalizas implica perder una fuente relevante de nutrientes, según National Geographic. Estudios recientes confirman que la piel concentra más fibra, antioxidantes naturales y vitaminas esenciales que la pulpa. La costumbre de pelar frutas y verduras está profundamente arraigada. Sin embargo, la evidencia científica indica que esta práctica reduce el aporte nutricional. Muchas cáscaras contienen compuestos bioactivos que favorecen la digestión, refuerzan el sistema inmunológico y pueden ayudar a prevenir enfermedades crónicas como la diabetes y el cáncer. Las cáscaras funcionan como una barrera protectora natural y acumulan gran parte de los micronutrientes.
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2: Felipe Peláez.

0: Algunos hechos fueron muy importantes, otros no tanto. Pero todos dejaron su marca en la historia. En otros tiempos, esto sucedía un día como hoy. Hoy, 20 de mayo, es el Día del Futbolista, en tanto que en el año 1506 moría Cristóbal Colón. En 1874, Levi Strauss patenta lo que hoy conocemos por jeans. En 1923, River Plate estrena su estadio de fútbol de Alvear y Tagle. En 1944, nacía el cantante Joe Cocker. En 1956, Estados Unidos lanza sobre el atolón de Bikini la primera bomba atómica de fusión termonuclear. En el año 1983, 30.000 personas marchan por las calles céntricas de Buenos Aires en repudio al documento de la lucha antisubversiva difundido por la Junta Militar. En 1984, la expresidenta argentina María Estela Martínez de Perón regresa a Buenos Aires desde su exilio en Madrid. En 1998, se suicida el poderoso empresario Alfredo Chabrán, prófugo de la justicia por el crimen del fotógrafo José Luis Cabezas.
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0: Internacionales.
2: Estados Unidos alertó sobre un golpe de Estado en marcha en Bolivia, impulsado por sectores ligados al crimen organizado. El vicesecretario de Estado estadounidense, Christopher Landau, respaldó al presidente Rodrigo Paz frente a las protestas y denunció que fuerzas antiinstitucionales buscan desestabilizar al país.
0: Nacionales.
2: El presidente Javier Milei habló por primera vez sobre la interna libertaria que se desató en redes sociales y se refirió a la cuenta que vinculan con el titular de la Cámara de Diputados, Martín Menem, a quien defendió. Aseguró que se trata de algo prefabricado para generar un problema.
0: Deportes.
2: Riestra fue goleado por Montevideo City Torque y quedó eliminado de la Copa Sudamericana. El malevo pagó caro sus errores, fue derrotado categóricamente por 4-1 en su visita al mítico Estadio Centenario y culminó su primera participación en el certamen internacional.
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El Banco Nación presentará en Agroactiva las mejores tasas de financiamiento de todo el año y hay expectativa por una edición histórica de la mega muestra que llega en el mejor momento del año para el campo. Con una edición que promete superar todos los récords, Agroactiva 2026 ultima detalles para volver a convertirse en el gran punto de encuentro del agro argentino. A pocas semanas del inicio de la muestra, la presidenta de la feria, Rosana Nardi, anticipó en el streaming de La Posta de AgroFinews Live, una edición con más de 1,000 expositores, fuerte presencia bancaria, nuevas alianzas estratégicas y espacios especialmente pensados para las nuevas generaciones del campo. Para entender lo que sucede con el desarrollo de nuestro país, esto fue Conexión Agroindustrial. 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
1: Los vampiros nunca pasan de moda, quizás porque funcionan como espejos perfectos de las obsesiones humanas de cada época. Amor, deseo, poder y miedo a lo desconocido. El mito vampírico admite infinitas lecturas y el éxito reciente de títulos como Los Pecadores o Nosferatu confirma que todavía hay mucho terreno por explorar. Uno de los cambios más importantes de su adaptación es la eliminación de Abraham Van Helsing. En su lugar, introduce un nuevo personaje interpretado por Christoph Waltz, conocido simplemente como Sacerdote, que ocupa un rol similar pero con un enfoque radicalmente distinto. La intención de Bisson fue invertir la relación tradicional entre ciencia y religión.
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Bienvenidos a este espacio, donde vamos a hablar de uno de los eventos deportivos más esperados del planeta. Las selecciones favoritas y todo lo que genera este torneo que une a personas alrededor del planeta. El Mundial FIFA 2026. Noruega certificó su clasificación para la Copa Mundial de la FIFA 2026, tras completar una clasificación perfecta que puso fin a casi tres décadas de ausencia en la fase final. Como eje creativo y Erling Haaland como referencia goleadora, crece entre los aficionados la convicción de que esta generación está en condiciones de firmar en Norteamérica su mejor actuación en un Mundial. Noruega fue una de las cuatro selecciones que completaron una fase de clasificación perfecta, con 8 victorias en 8 partidos en el grupo primero de la zona europea. El momento más recordado de la breve trayectoria de Noruega en la Copa Mundial llegó en su último partido de la fase de grupos de 1998, cuando 6 minutos frenéticos la llevaron del desánimo a la euforia ante Brasil. Fin de este recorrido por el Mundial FIFA 2026, una competencia que ya comienza a generar expectativa en fanáticos de todo el mundo. Gracias por acompañarnos. Nos reencontramos en una próxima edición para seguir compartiendo toda la pasión de fútbol mundial.

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0: Hay un cable está pelado acá del micrófono.
1: ¿Eh?
0: Hay un cable lastimado del micrófono.
1: A ver, tocarlo capaz que llegue.
2: ¡Ah!
0: Yo te dije, ¿cómo le fue?

0: Yo pensé que podía ser el monitor que le estaba tirando, pero lo desenchufé.
1: Claro, enchufo el monitor y peor.

0: Ese es del 1. Sí. Ese viejito anda bárbaro.
1: Está todo lastimado, ¿verdad? Pero.
0: ¿Necesitarlo?
1: Ah, no, es eso. ¿Es el nuevo que es una copioneta acá?
0: No, el violeta es 4.
1: Entonces, este otro negro.

0: viendo si es una tensión acá.
1: Se enchufa el cable.
0: Las zapatillas tengo que enchufar.
2: ¿Puede ser que esté saliendo el audio?

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Para fin de este año, Argentina tendrá en los salones de La Rural en Palermo una de las ferias que debutará en el calendario anual de las muestras agroalimentarias nacionales, Argentina Alimenta. Se trata de una organización conjunta entre la Sociedad Rural Argentina, la Coordinadora de las Industrias de Productos Alimenticios, la agencia gubernamental PROM Argentina y FIRA Barcelona Internacional. La propuesta es que Buenos Aires sea una plataforma estratégica para el mundo alimenticio regional y será del 17 al 19 de noviembre. Además de la presidente de como anfitriona, Carla Martín Bonito, esta semana la voz de mayor relevancia política. Para entender lo que sucede con el desarrollo de nuestro país, esto fue Conexión Agroindustrial. 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

0: Esperamos 4 años para disfrutarlo y tenemos un recuerdo asociado a cada uno de ellos. Esto es Historias de los Mundiales. Argentina 1978. El sueño argentino de organizar un mundial tardó 40 años, pero finalmente se pudo concretar. El torneo se jugó mientras el país era gobernado por la dictadura cívico-militar argentina, que había tomado el poder el 24 de marzo de 1976. El fútbol fue un oasis para los hinchas argentinos, y el equipo, dirigido por César Luis Menotti, fue segunda en el grupo, tras vencer a Hungría 2-1, a Francia 2-1, y perder con Italia 1-0. Luego, en Rosario, venció 2-0 a Polonia. Igualó 0-0 con Brasil y goleó 6-0 a Perú. En la final, derrotó en tiempo suplementario 3-1 a Holanda. El tercer puesto fue para Brasil, que superó por 2-1 a Italia. El argentino Mario Alberto Kempes fue el goleador del torneo.
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0: cosas hay delante.
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1: Los vampiros nunca pasan de moda, quizás porque funcionan como espejos perfectos de las obsesiones humanas de cada época. Amor, deseo, poder y miedo a lo desconocido. El mito vampírico admite infinitas lecturas y el éxito reciente de títulos como Los Pecadores o Nosferatu confirma que todavía hay mucho terreno por explorar. Uno de los cambios más importantes de su adaptación es la eliminación de Abraham Van Helsing. En su lugar, introduce un nuevo personaje interpretado por Christoph Waltz, conocido simplemente como Sacerdote, que ocupa un rol similar pero con un enfoque radicalmente distinto. La intención de Bisson fue invertir la relación tradicional entre ciencia y religión.
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0: Algunos hechos fueron muy importantes, otros no tanto. Pero todos dejaron su marca en la historia. En otros tiempos, esto sucedía un día como hoy. Hoy, 20 de mayo, es el Día del Futbolista, en tanto que en el año 1506 moría Cristóbal Colón. En 1874, Levi Strauss patenta lo que hoy conocemos por jeans. En 1923, River Plate estrena su estadio de fútbol de Alvear y Tagle. En 1944, nacía el cantante Joe Cocker. En 1956, Estados Unidos lanza sobre el atolón de Bikini la primera bomba atómica de fusión termonuclear. En el año 1983, 30.000 personas marchan por las calles céntricas de Buenos Aires en repudio al documento de la lucha antisubversiva difundido por la Junta Militar. En 1984, la expresidenta argentina María Estela Martínez de Perón regresa a Buenos Aires desde su exilio en Madrid. En 1998, se suicida el poderoso empresario Alfredo Chabrán, prófugo de la justicia por el crimen del fotógrafo José Luis Cabezas.
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1: Donald Trump advirtió que podría reanudar los ataques contra Irán si no llegan a un acuerdo. No permitiremos un arma nuclear. El presidente de Estados Unidos aseguró que Teherán pidió más tiempo para dialogar y afirmó que estuvo a una hora de ordenar una nueva ofensiva militar.
0: Nacionales.
1: El Banco Central acumuló 90 jornadas consecutivas con compras de dólares. Sumó más de 8.300 millones de dólares en 2026. La autoridad monetaria compró 144 millones de dólares este martes y superó el 83% del piso de la meta anual de adquisición de divisas. Las reservas anotaron una leve suba.
0: Deportes.
1: Barraca Central la pasó mal en Chile, cayó por 2-0 ante Audax Italiano, por la fecha 5 del grupo G de la Copa Sudamericana y ya se quedó sin chances de seguir en carrera. Con el goles de Daniel Piña y Diego Coelho, el Guapo, que terminó con 10 por la expulsión de Gonzalo Morales.
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0: El Banco Nación presentará en Agroactiva las mejores tasas de financiamiento de todo el año y hay expectativa por una edición histórica de la mega muestra que llega en el mejor momento del año para el campo. Con una edición que promete superar todos los récords, Agroactiva 2026 ultima detalles para volver a convertirse en el gran punto de encuentro del agro argentino. A pocas semanas del inicio de la muestra, la presidenta de la feria, Rosana Nardi, anticipó en el streaming de La Posta de AgroFinews Live, una edición con más de 1,000 expositores, fuerte presencia bancaria, nuevas alianzas estratégicas y espacios especialmente pensados para las nuevas generaciones del campo. Para entender lo que sucede con el desarrollo de nuestro país, esto fue Conexión Agroindustrial. 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
1: Descartar las cáscaras de frutas y hortalizas implica perder una fuente relevante de nutrientes, según National Geographic. Estudios recientes confirman que la piel concentra más fibra, antioxidantes naturales y vitaminas esenciales que la pulpa. La costumbre de pelar frutas y verduras está profundamente arraigada. Sin embargo, la evidencia científica indica que esta práctica reduce el aporte nutricional. Muchas cáscaras contienen compuestos bioactivos que favorecen la digestión, refuerzan el sistema inmunológico y pueden ayudar a prevenir enfermedades crónicas como la diabetes y el cáncer. Las cáscaras funcionan como una barrera protectora natural y acumulan gran parte de los micronutrientes.
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Bienvenidos a este espacio, donde vamos a hablar de uno de los eventos deportivos más esperados del planeta. Las selecciones favoritas y todo lo que genera este torneo que une a personas alrededor del planeta. El Mundial FIFA 2026. Marruecos disputará en Norteamérica su séptima edición de la Copa Mundial de la FIFA, la tercera consecutiva, en lo que representa el mejor registro del país hasta la fecha. La selección afronta el primer Mundial de la historia con 48 selecciones participantes. Bajo la batuta de su seleccionador, Regragui, los marroquíes tratarán de seguir despertando la emoción de sus aficionados antes de que su propio país ejerza de anfitrión de la siguiente edición en 2030, junto con España y Portugal. Marruecos disputó su primer Mundial en 1970 en México, donde fue la única representante de África. A pesar de caer eliminados en la primera fase, los norteafricanos cosecharon un resultado muy meritorio dentro del Grupo 4. Fin de este recorrido por el Mundial FIFA 2026. Una competencia que ya comienza a generar expectativa en fanáticos de todo el mundo. Gracias por acompañarnos. Nos reencontramos en una próxima edición para seguir compartiendo toda la pasión de fútbol mundial. 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
1: La OTAN descarta que la retirada de tropas de Estados Unidos en Alemania afecte la defensa europea. El mando aliado asegura que las capacidades estratégicas de la organización permanecen inalteradas, mientras se destaca el papel creciente de los países europeos.
0: Nacionales.
1: AFA. Amplían acusación contra Tapia y Tobillino por facturación trucha y contrataciones dudosas. El fiscal en lo penal económico Claudio Navas Rial amplió la acusación en base a una denuncia de ARCA por facturas falsas y contrataciones dudosas para obras en el predio de Ceiza y Diseño Web.
0: Deportes.
1: Rosario Central goleó a Universidad Central y se metió en octavos de final de la Copa Libertadores de América. El canalla venció 4-0 al conjunto venezolano por la quinta fecha del Grupo H del certamen internacional en el Gigante de Arroyito.
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0: Romeo Santos y Prince Royce, Loquita por

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0: Para fin de este año, Argentina tendrá en los salones de La Rural en Palermo una de las ferias que debutará en el calendario anual de las muestras agroalimentarias nacionales, Argentina Alimenta. Se trata de una organización conjunta entre la Sociedad Rural Argentina, la Coordinadora de las Industrias de Productos Alimenticios, la Agencia Gubernamental PROM Argentina y FIRA Barcelona Internacional. La propuesta es que Buenos Aires sea una plataforma estratégica para el mundo alimenticio regional y será del 17 al 19 de noviembre. Además de la Presidente de Copal como anfitriona, Carla Martín Bonito, esta semana la voz de mayor relevancia política.
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Los anfitriones se impusieron 2-1 a Holanda en la final. Johan Cruyff y la naranja mecánica revolucionaron el fútbol de la época pese a la derrota. 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
2: Los vampiros nunca pasan de moda, quizás porque funcionan como espejos perfectos de las obsesiones humanas de cada época. Amor, deseo, poder y miedo a lo desconocido. El mito vampírico admite infinitas lecturas y el éxito reciente de títulos como Los Pecadores o Nosferatu confirma que todavía hay mucho terreno por explorar. Uno de los cambios más importantes de su adaptación es la eliminación de Abraham Van Helsing. En su lugar, introduce un nuevo personaje interpretado por Christoph Waltz, conocido simplemente como Sacerdote, que ocupa un rol similar pero con un enfoque radicalmente distinto. La intención de Bisson fue invertir la relación tradicional entre ciencia y religión.
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0: Algunos hechos fueron muy importantes, otros no tanto. Pero todos dejaron su marca en la historia. En otros tiempos, esto sucedía un día como hoy. Hoy, 20 de mayo, es el Día del Futbolista, en tanto que en el año 1506 moría Cristóbal Colón. En 1874, Levi Strauss patenta lo que hoy conocemos por jeans. En 1923, River Plate estrena su estadio de fútbol de Alvear y Tagle. En 1944, nacía el cantante Joe Cocker. En 1956, Estados Unidos lanza sobre el atolón de Bikini la primera bomba atómica de fusión termonuclear. En el año 1983, 30.000 personas marchan por las calles céntricas de Buenos Aires en repudio al documento de la lucha antisubversiva difundido por la Junta Militar. En 1984, la expresidenta argentina María Estela Martínez de Perón regresa a Buenos Aires desde su exilio en Madrid. En 1998, se suicida el poderoso empresario Alfredo Chabrán, prófugo de la justicia por el crimen del fotógrafo José Luis Cabezas.
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En la Patagonia Austral, donde el invierno reduce drásticamente las horas de luz natural, la producción avícola, sobre todo de huevos, enfrenta cada año un mismo desafío: sostener los niveles de postura durante los meses más fríos. Frente a este escenario, un trabajo realizado por técnicos del INTA comenzó a mostrar resultados concretos a partir de la incorporación de suplementación lumínica en establecimientos de Santa Cruz. El ensayo fue desarrollado por la Agencia de Extensión Rural Río Turbio en 5 establecimientos de la cuenca carbonífera, con el objetivo de compensar la disminución del fotoperíodo natural durante otoño e invierno. Para entender lo que sucede con el desarrollo de nuestro país, esto fue Conexión Agroindustrial. 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
1: Uber anunció la integración de tres funciones en Uber Teens, el servicio dirigido a adolescentes entre 14 y 17 años, que permite solicitar arrendamientos bajo estricta supervisión parental. Con el objetivo de brindar mayor flexibilidad y confianza, Uber sumó un chat grupal para coordinar recorridos, la opción de solicitar trayectos para los hijos y la alternativa de pago en efectivo. Las nuevas funciones buscan responder a las exigencias de familias que acompañan el proceso de autonomía adolescente mientras mantienen un monitoreo detallado. El nuevo chat grupal permite a padres, adolescentes y arrendadores interactuar en tiempo real desde la aplicación, sin necesidad de llamadas externas ni intercambio de números telefónicos.
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Bienvenidos a este espacio, donde vamos a hablar de uno de los eventos deportivos más esperados del planeta. Las selecciones favoritas y todo lo que genera este torneo que une a personas alrededor del planeta. El Mundial FIFA 2026. Uruguay disputará su 15ª Copa Mundial de la FIFA, la quinta consecutiva desde su retorno con un memorable cuarto puesto en la edición de Sudáfrica 2010. Tras una campaña con altibajos, la Celeste consiguió la clasificación directa en las duras eliminatorias sudamericanas y garantizó su lugar en la Copa Mundial de la FIFA 26, que se disputará en Estados Unidos, Canadá y México. El equipo que comanda el argentino Marcelo Bielsa está atravesando un profundo periodo de renovación, tras el retiro definitivo de los nombres más importantes de la generación que volvió a convertir al país en protagonista a nivel internacional y que conquistó la Copa América de Argentina 2011. Ya sin Edinson Cavani ni Luis Suárez, un rejuvenecido plantel liderado por Federico Valverde intentará sorprender al planeta con el siempre característico estilo táctico de su entrenador. Fin de este recorrido por el Mundial FIFA 2026, una competencia que ya comienza a generar expectativa en fanáticos de todo el mundo. Gracias por acompañarnos. Nos reencontramos en una próxima edición para seguir compartiendo toda la pasión de fútbol mundial.

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2: Emiratos Árabes confirmó que el ataque con drones contra la central nuclear de Barakah fue lanzado desde Irak. Una investigación oficial determinó que varios artefactos no tripulados alcanzaron la instalación energética, mientras la empresa responsable aseguró que no hubo consecuencias para la población.
0: Nacionales.
2: El gobierno tiene previsto enviar un tercer paquete de proyectos al Congreso. Se trata del grupo de iniciativas, que fueron debatidas en la última reunión de mesa política, realizada la semana pasada en la Casa Rosada. Esta tuvo como resolución final el envío de cerca de 10 proyectos para ambas cámaras.
0: Deportes.
2: Boca empató ante Cruzeiro y quedó complicado tras un polémico final en la Bombonera. El CNI se lo ganaba de la mano de Merentiel, pero, tras un gol de Fagner, uno anulado al equipo de Úbeda y un penal sin revisar en la última jugada, las cosas quedaron 1-1 por la Copa Libertadores.
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1: Las Fuerzas Armadas de Nigeria, en coordinación con el Comando África de Estados Unidos, AFRICOM, ejecutaron una serie de ataques aéreos y terrestres que dejaron 175 terroristas del Estado Islámico, muertos en el noreste del país en los últimos días.
0: Nacionales.
1: Avanza la creación de una nueva sala en la Cámara Federal de Apelaciones de Mar del Plata. El titular del único tribunal allí vigente, Alejandro Tassa, habló de colapso. El proyecto del senador radical Maximiliano Abad obtuvo dictamen en plenario de las comisiones de justicia y de presupuesto de la Cámara Alta.
0: Deportes.
1: El próximo domingo se conocerá el primer campeón del año en el fútbol argentino y la AFA confirmó a las autoridades que impartirán justicia en la final del torneo Apertura entre River y Belgrano. De acuerdo con lo comunicado por la organización de la Liga Profesional, el árbitro principal será Yael Falcón Pérez.
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1: Descartar las cáscaras de frutas y hortalizas implica perder una fuente relevante de nutrientes, según National Geographic. Estudios recientes confirman que la piel concentra más fibra, antioxidantes naturales y vitaminas esenciales que la pulpa. La costumbre de pelar frutas y verduras está profundamente arraigada. Sin embargo, la evidencia científica indica que esta práctica reduce el aporte nutricional. Muchas cáscaras contienen compuestos bioactivos que favorecen la digestión, refuerzan el sistema inmunológico y pueden ayudar a prevenir enfermedades crónicas como la diabetes y el cáncer. Las cáscaras funcionan como una barrera protectora natural y acumulan gran parte de los micronutrientes.
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Bienvenidos a este espacio, donde vamos a hablar de uno de los eventos deportivos más esperados del planeta. Las selecciones favoritas y todo lo que genera este torneo que une a personas alrededor del planeta. El Mundial FIFA 2026. Haití estará presente en la Copa Mundial de la FIFA 2026, en la que será su segunda participación en la competición, después de disputar la edición de 1974, tras vencer por 2-0 a Nicaragua y asegurar su regreso al Mundial por primera vez desde 1974, los haitianos pudieron al fin festejar mientras veían los últimos instantes del 0-0 entre Costa Rica y Honduras. Emmanuel Sanón marcó el primer gol de Haití en un Mundial, autor de los dos tantos de su selección en 1974. Lógicamente es también su máximo goleador en la competición. Fin de este recorrido por el Mundial FIFA 2026. Una competencia que ya comienza a generar expectativa en fanáticos de todo el mundo. Gracias por acompañarnos. Nos reencontramos en una próxima edición para seguir compartiendo toda la pasión de fútbol mundial.

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1: Más de 30 expresidentes expresan su preocupación por las protestas en Bolivia y piden a la OEA estar alerta. Los integrantes del grupo IDEA advirtieron que los bloqueos y manifestaciones en Bolivia ponen en riesgo el abastecimiento de alimentos y combustibles, además de afectar la estabilidad democrática.
0: Nacionales.
1: El costo de asistir a la Copa Mundial se convirtió en un tema central de discusión internacional. Las entradas ya alcanzaron niveles sin precedentes, tanto por los precios iniciales como por la dinámica de reventa. Promediaron los $200, mientras que para la final la tarifa mínima llegó a $2,030.
0: Deportes.
1: Después de tener su mejor desempeño desde que desembarcó en la Fórmula 1, Franco Colapinto ya pone la mira en el Gran Premio de Canadá, donde intentará sostener el impulso positivo conseguido en Miami. El piloto argentino afrontará una nueva presentación con confianza.
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2: Con este tema te voy a hacer viajar en el tiempo. Aunque